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1: ¿Qué más, muchachos? ¿Cómo están, hombre? ¿Cómo les va?
2: ¿Qué, Omar? ¿Cómo te la vayas?
3: ¿Estás listo?
2: Omar y Alex.
1: Alex, ahí viene muy triste, compadre. Le acaban de herir el corazón. Genio, tócale algo bien lindo.

0: digas con el corazón:
1: perdóname.
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0: Hola, ¿cómo estamos, mis queridos amigos oyentes de Las Puñaleras? Sean todos y cada uno de ustedes bienvenidos y bienvenidas a este especial denominado Las Puñaleras en Buenísima. Las mejores canciones en vallenatos, bachatas, corridos, lo tenemos aquí a través de la 103.9 FM, de 7 a 9 de la noche. Mejores canciones directo a tu corazón. 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El contacto y la comunicación con nosotros lo hacen muy fácil al 096-002-1039. 096-002-1039. Donde quiera que ustedes estén enganchados y disfrutando nuestra señal en Radio Buenísima FM. Yo soy Alex Malis. Y aquí empezamos, aquí iniciamos Las Puñaleras. Bienvenidos y bienvenidas.
1: ¡Bravo! ¡Bravo!

0: Siempre estamos a las órdenes para complacerte en esta noche, puñaleras. 096-002-1039. El momento exacto donde tú y yo nos conectamos de corazón a corazón con las mejores puñaleras en radio buenísima, porque tú lo pides y nosotros te complacemos. Hola,
1: Alex Malek, muy buenas noches. Qué gusto escucharte a los tiempos. ¿Me puedes poner el tema de Espinoza Paz? Lo complico todo. Gracias.
0: Claro que sí, esa se llama Se lo complicó. Sé que lo complicó, de Espinoza Paz. Y acá te ponemos, acá te complacemos como todas las noches en Buenísima FM. Gracias por estar conectados en nuestra programación. Esto es Complacencia Inmediata.
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0: Oye, qué buenos temas que nos están pidiendo. Qué excelentes temas que nos están pidiendo aquí en Las Puñaleras. Nosotros, ya saben, nos encargamos de transportar, de colocar, de complacerle las canciones que usted nos va pidiendo con muchísimo gusto. A los amigos que están conectados en Las Puñaleras, WhatsApp en vivo. Porque este es el programa, el único en la radio que te complace inmediatamente.
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0: Hola, buenas noches.
2: 73 cordiales, señor Alex Males.
0: Hola, mis panas.
2: Por favor, el temita, me llamó mi ex.
0: Eso.
2: Gracias. Sí. Buen programa.
0: Muchas gracias, mi hermano, muchas gracias. Ahí estamos.

0: Mi ex, así dice, ¿no? Ahí estamos en la complacencia a través de Radio Buenísima. Ya estamos en jueves, casi fin de semana. Y nosotros seguimos complacientes en las noches puñaleras mientras ustedes están laborando y disfrutando nuestra programación en vivo y en directo. Buenas noches.
1: Señor Alex Malek, 7373.
0: Hola, buenas noches.
1: Por favor, la canción Decidí Cambiar de Rafael Orozco. Gracias. Y un saludo especial a mi esposa, que está cumpliendo el día de hoy años. Gracias.
0: Ya, pero ¿cómo se llama la esposa? Pues para enviarle el saludo. ¿Ah? ¿Cómo se llama la esposa? ¿Cómo se llama la esposa para que podamos enviarle el saludo? Pues de cumpleaños, mi querido amigo oyente, que está a través de las puñaleras de Buenísima. ¡Ay, hombre! Y dice, ahí te ponemos, decidí cambiar, dice, le complacemos en vivo.

0: favorita.
1: Pida, pida su puñalera favorita, que para aquello estamos. Pida, pida, pida, varón. WhatsApp en vivo.
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1: Sí, señor, conectados. Buenas noches.
3: 7373, profesor.
1: Hola.
3: Males, males. Ayúdeme, por favor, con la canción Tu Mal Sabor, de Jason Jiménez.
4: Estamos en la
3: competencia. Qué vete, muchacho. ¿Cómo se nos va a ir? Vamos, vamos. Unas tres verdecitas y a la casa, confirme, profesor. Comenta, Diego Torres, ¿dónde andas? Con tu perol.
1: Ahí estamos, ahí estamos. Tu Mal Sabor, dicen. Nos vamos en complacencia inmediata, damas y caballeros. Muchachos, en jueves se van en tres. Hágalo, hágalo, hágalo. Para Chuya Vida, maestro, te complacemos en vivo en Buenísima.

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0: Excelente noche, mis queridos amigos oyentes. Ya son exactamente las 19 horas con 37 minutos. 19 con 37. 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Muchas gracias a quienes siguen conectados con nosotros a través de Radio Buenísima Las Puñaleras. Sí, señor. Disfrutando nuestro programa en vivo y en directo. A ver qué dicen por acá los amigos. Buenas noches. Hola.
1: Buenas noches, Alex. Por favor, me ayuda con el vallenato. Cuéntame de ti, de los gigantes. Gracias.
0: Cuéntame de ti, sí señor. Los amigos que nos vienen pidiendo los vallenatos, aquí te complacemos. Más rápido que ya, en vivo.
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0: Cuéntame, cuéntame de ti. La canción de los gigantes del vallenato. Gracias a quienes están conectados ya disfrutando esta programación en vivo. 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En vivo, en vivo, en vivo en las puñaleras.
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2: Por favor, el temita de Alzate y Ever Vargas, Los caminos de la vida, por favor, gracias.
0: Alzate y Omar Geles, es el aparecido Omar Geles, no es de Ever Vargas. Esta es, ¿no es cierto? El ex vocalista, el ex integrante de Los Diablitos también que ya falleció, Omar Geles y Alzate dejaron esta canción, pero imborrable, un clásico vallenato, pero ahora en versión corrido.

0: el corazón.
1: Con el corazón.
0: Ya son las 19:51, 19:51 en las noches de puñales, puñales, puñales al alma.
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0: 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Seguimos en complacencia inmediata a los amigos que están whatsappeando en vivo con las puñaleras. Sí, señor, en Buenísima FM, donde tú la pides.
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4: En noticias rápidas, el presidente Donald Trump habría llegado a un acuerdo nuclear con Arabia Saudita. El presidente Trump aprobó un acuerdo nuclear con Arabia Saudita que permitirá al reino enriquecer uranio, según medios internacionales. Esto en medio de la guerra con Irán.
5: Para 103.9 FM, buenísima, Giselle Jacome, noticias rápidas.
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0: Aprende a soltar lo que no puede quedarse. No te embriagues demasiado con la felicidad, porque incluso los días más hermosos terminan cambiando. Todo es cambiante en esta vida, nada es para siempre. La alegría puede iluminar tu vida como un arco iris, pero también puede desaparecer cuando menos lo esperas. Y tampoco conviertas el dolor en tu hogar. No te alimentes, no lo abraces como si fuera eterno. No permitas que una mala etapa se convierta en tu identidad. El sufrimiento también pasa, aunque mientras lo estás viviendo parezca interminable. Porque la vida se mueve entre encuentros y despedidas, victorias y pérdidas, risas y lágrimas. Nada permanece intacto. Ni lo bueno dura para siempre, ni lo malo tiene poder para perseguirte eternamente. Por eso, disfruta la felicidad sin creerte invencible y atraviesa la tristeza sin sentirte derrotado. No te aferres a ninguna emoción. Déjala llegar, déjala enseñarte y cuando sea el momento, déjala ir. Porque la paz no consiste en vivir sin dolor ni tristeza. Sería algo maravilloso, pero la realidad es otra. La verdadera paz comienza cuando entiendes que todo es pasajero y dejas de exigirle eternidad a lo que solo vino a enseñarte algo: cómo crecer en la vida.
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Ya son las 20 horas con 25 minutos en las puñaleras de Radio Buenísima para acompañarles con el ritmo especial romanticón que ustedes lo prefieren en esta hora. Ya en casa, ya de retorno, por supuesto, a casita, siempre con las mejores canciones y éxitos en vivo en 103.9 FM. 096-002-1039. Tú las pides y acá nosotros te complacemos.

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6: Y aquí estamos de vuelta con la música de los Búfalos. Un show que tuvimos la oportunidad de presentarles en Atuntaqui hace unos años atrás. Para ser exactos, estaríamos hablando de hace unos tres años atrás, que tuvimos el éxito y placer de poder presentarles, compartir en escenario con los Búfalos en Atuntaqui, en una de las tantas ferias que estuvimos allá en la tierra amiga de Antonio Antecaramba, ahí disfrutando con los Búfalos. Y aquí los tenemos para recordar un poquito esta gran música con este grupo ecuatoriano muy aclamado en todo el país, los Búfalos, en vivo a través de Radio Buenísima FM.

Bueno, y esperamos que les haya gustado este mini concierto de los Búfalos, que son tan aclamados, ¿no? Y tan escuchados. Y aquí tenemos esta oportunidad de haberlo presentado en vivo a través de Radio Buenísima. Continuamos en nuestras noches románticas, impulsadoras, meditadoras, con mucha fe para que a todos nos vaya bien, ¿no? Porque muchas de las veces perdemos la fe, la confianza, inclusive en nosotros mismos, y a veces nos desesperamos porque no vemos resultados inmediatos, le ponemos fe, le ponemos ganas, nos ideamos tantas cosas, pero parece que vamos a paso de tortuga, ¿no? Pero la realidad es que todo proceso necesita su propio ritmo. Así no lo creamos, así que diga, ya perdí la fe. No. Lo que hoy duele, mañana podría ser la fuerza que te impulse. Lo que hoy confunde, mañana será claridad. Sí, es que así nos sentimos, es que somos seres humanos. Como decíamos anoche, no somos unas máquinas. Nos duele el hecho de que las cosas no nos resulten tan inmediatamente como quisiéramos, o a veces ni siquiera pasan. Nada que realmente valga la pena llega por prisa, llega por evolución. Y mientras esperamos, también estamos creciendo, aunque todavía no lo notemos. En ese proceso de esperar, de tener paciencia, es ahí donde más cuesta y es ahí donde vas más aprendiendo y mucho más creciendo. Las rachas difíciles no son eternas, porque sí, vienen días mejores. Y lo que hoy te preocupa también va a pasar. Date el permiso también de descansar y recuerda que mañana es una oportunidad fresca para empezar de nuevo. Mantén la calma y no dejes de creer en ti. La vida se encarga de acomodar todo en su lugar y pronto verás que el esfuerzo que tú estás haciendo hoy sí que valió la pena. Así que por muchos que no les cuadre, no les guste, vale la pena.

De esta manera ya estamos nosotros cerrando nuestro programa, despidiéndonos de las puñaleras a través de Radio Buenísima. Ya jueves, ya casi fin de semana. El agradecimiento, como siempre, respectivo para ustedes que nos hacen líderes en sintonía en todo el norte del país. Que descansen, que tengan una excelente noche hasta el día de mañana. Estas fueron las puñaleras en Buenísima FM. Que descansen. Una noche especial, como siempre, la que nosotros terminamos a través de la frecuencia de la 103.9. Hasta mañana.

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0: Martín!
1: Espérame un momento.
2: ¿Y qué estás haciendo?
1: Aguanta, que estoy jodiendo tantito, ¿eh?
2: Vení, el público nos espera.
1: En un momento estoy ahí, un ratito nomás, dame.
2: Apurá, apurá, caramba.
1: Ya, ya estoy listo.
3: ¡Estamos listos!
4: ¡Sí!
3: ¡Vamos!
4: ¡Que mi ritmo te llama!
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24 de julio del calendario 2026. Y como estamos aquí nuevamente todos los días transmitiendo para ustedes y por ustedes en esta cita diaria que tenemos programadas nosotras ante ustedes para traer este maravilloso mensaje de amor, de armonía, de paz. Quien les habla, esta es su servidora Ochun, en compañía de mi gran maestra, mi compañera, la doctora María José. Y el día de hoy, principalmente, vamos a darle gracias a Dios por este maravilloso día, por este hermoso despertar, por permitirnos estar aquí con ustedes transmitiendo este gran mensaje que yo sé que muchas de las personas que nos pueden estar escuchando, nos pueden estar necesitando en su vida, en su corazón, en su mente. Es usted de las personas que en ese momento desea alguien con quien hablar, con quien desahogarse, pero tristemente no tiene quien. De pronto es usted una persona mayor y su pareja ya se ha marchado de este mundo, o simplemente la ha abandonado y se ha ido con otra. O usted, hombre, su mujer ya se ha marchado de este mundo, o como lo decíamos anteriormente, lo ha dejado por otro, no tiene usted con quién dialogar, ya sus hijos están grandes, se han ido de su hogar, y en ese momento se encuentra usted solo, digamos que desamparado, porque no tiene esa mano amiga, ese mensaje de voz, de aliento, esa compañía que puede estar buscando y necesitando. En este maravilloso templo, en este su templo de armonía y suerte, es donde nosotros queremos que usted nos mire así, como amigas, como un centro de renacer, un centro de renovación espiritual, para que usted pueda adquirir principalmente conocimiento, cambiar esa forma, esa manera de ser, de pensar, de actuar, porque si usted hasta el momento lo que ha hecho hasta el día de hoy durante años, décadas haciendo lo mismo, no le ha traído un buen resultado, es la muestra clave de que no estás haciendo lo correcto. Y cuando me refiero a lo correcto, no quiere decir que puedas estar haciendo algo ilícito, de pronto robando, quitándole la vida a otra persona para poder subsistir. No, me refiero a que de pronto tienes algún patrón de tus antepasados, de tus ancestros, que no te han permitido progresar, avanzar. Como este pequeño dicho que dice, es que la ambición rompe el saco, es que la ambición es algo malo, que nos va a traer cosas malas. Y es donde yo les digo, hemos pensado mal, porque es con lo que a muchas personas han inculcado, le han metido en su mente y han crecido con este pensamiento absurdo. ¿Y por qué se los digo que es absurdo? Porque pensemos muy bien, si no hubiesen existido personas ambiciosas, personas que hubiesen querido ver un cambio en la sociedad, en el mundo, en el futuro, hoy por hoy todavía estaríamos enviando cartas para podernos comunicar, así como cuando te enviaba una noticia a un familiar que vivía a larga distancia y que le tocaba enviar una carta y llegaba a las 8, a los 15 días, al mes, y usted no sabía nada de esa persona. Pero un día hubo una persona ambiciosa, por decirlo así, que quiso obtener

progreso para él, para las personas que están en el mundo, en el futuro, y creó el teléfono. Y ahí es donde las personas se pudieron comunicar a través del teléfono de una forma más fácil, más veloz. Igualmente así miramos al que inventó las calles, al que inventó el pavimento para que usted pudiera caminar y pasar su carro, su moto, su bicicleta con más facilidad y en menor tiempo usted poder llegar a otro lugar. Entonces, ¿qué nos deja de reflexión, de mensaje? ¿Cuál es la moraleja en este mensaje? En que el bueno y el malo es la persona. La ambición no tiene que ver si usted es una persona buena y es ambiciosa, obviamente va a tener más dinero, va a tener progreso y va a poder ayudarle a muchas más personas. Pero si usted es una persona mala, obviamente esa ambición al dinero, esa ambición al poder lo va a llevar a conocer, a hacer, a conllevar, a hacer cosas delicadas, cosas malas, como lo decíamos hace un momento. Quitarle la vida a una persona por dinero, robarle algo al prójimo por tener dinero y por tener una mejor calidad de vida. Y así vamos por el mundo haciendo diferentes cosas para obtener el beneficio propio. Pero entonces, ¿qué quiero que el día de hoy las personas piensen? Que si usted va a venir acá a nuestro templo de armonía y suerte, es porque va a venir a cambiar su forma y su manera de pensar. Es donde nosotros queremos entregarle un pensamiento lógico, un resultado contundente, un resultado garantizado, que en base a nuestros estudios, en base a nuestros resultados, es que nosotros le hablamos contundente, con palabras seguras y garantizadas, porque usted en nuestro templo viene a obtener un cambio. A partir de esta mañana, lo invito para que usted hoy mismo alce su línea telefónica, nos llame, nos escriba, nos pregunte qué pueden hacer por mi vida. Tengo esa pequeña situación, de pronto estoy padeciendo de alguna enfermedad, ¿cómo me pueden ayudar? Tengo los animalitos que se me están muriendo, en mi trabajo no me está rindiendo el tiempo, trabajo mucho y no veo ningún resultado económico, sino día tras día veo más deudas, no progreso, no avanzo. ¿Qué puede estar pasando con mi vida? 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

0: público de todo nuestro hermoso Ecuador. 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Entonces recuerde que también nos escribirá a nuestra línea de WhatsApp. Envíenos un mensaje por WhatsApp, nombre completo, fecha de nacimiento, lugar desde donde se comunica un mensaje. Si desea enviar un mensaje por medio de este programa a otra persona, con gusto nosotros se lo estaremos transmitiendo. Y por supuesto, disfrutando de la hermosa compañía de mi doctora María José, la cual viene con recomendaciones, mensajes para todas las personas que tienen problemas de la salud, porque recuerde que en nuestro centro de Armonía y Suerte podrá usted recibir la consulta a través del bioescáner computarizado. Doctora, bienvenida.
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2: Muchas gracias, maestra Ochum, por la bienvenida que me das diariamente con tanta efusividad, con tanto cariño a este programa. Es mutuo, créame que hemos batallado y hemos estado por muchas partes dando todo de nosotras para las personas necesitadas, necesitadas de amor, necesitadas de suerte, necesitadas de salud, necesitadas de un buen consejo, porque nosotras también somos consejeras, claro que sí, te vamos a aconsejar, como decía ella, vamos a ser tus amigas, vamos a tratar de guiarte por el mejor camino. 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acá, las primeras personas que lleguen por su talismán, la paloma de la suerte. Este talismán que viene rezado y ritualizado a su nombre, ojo, no va a ser cualquier persona la que lo va a recibir por usted, no, usted mismo va a tener este rezo, esta ritualización a su necesidad, a su fecha de nacimiento, a su único número, ojo, único número, única lotería y único día para que usted juegue por la lotería que más le guste o la lotería que se le revele en el mensaje que vamos a darle a todos y cada uno de ustedes. Así que invito a todas las personas perseverantes, a todas esas personas que visualizan ese éxito, esa prosperidad y esa abundancia y que han soñado con tenerla, pero les ha sido esquiva, les ha sido difícil, les ha sido escasa. La perseverancia es suya, la fe y el éxito que usted puede tener, usted mismo lo crea, usted mismo lo busca, y aquí va a tener la oportunidad más grande que usted haya podido tener. Olvídese del pasado, olvídese de lo que pasó, olvídese de lo que le hicieron, olvídese de lo que pagó, porque siempre hay una nueva oportunidad en la vida y esas son las que hay que aprovechar. Siempre hay que olvidar lo malo para seguir en lo bueno. Y acá les aconsejamos tener una mentalidad positiva y salir de esa zona de confort. ¿Cuál es su zona de confort? Que todos los días esté triste, que todos los días esté aburrido, que todos los días tenga rabia, que todos los días tenga una pelea, que todos los días se quiera quedar en su cama acostado o acostada para no ir a trabajar. Virgen Santísima, salgan de esa zona, cambien su mentalidad, que la vida les tiene de parado a todos y cada uno de nosotros. No solamente a usted que me está escuchando, sí, al que no me escucha, al que vive en Estados Unidos, al que vive en España, al que vive en cualquier parte del mundo, siempre hay un destino bonito esperándolo. Pero créame que a la cama no va a llegar. Créame que hay que salir a buscar oportunidades, y si ustedes las tienen en las manos, cerquita, no duden, porque la duda atrae ruina, la duda atrae pobreza, la duda atrae miseria. Así que lo único que ustedes tienen que tener aquí con nosotras es fe, fe y voluntad. También con este gran talismán va a venir el bioescáner computarizado. Este bioescáner va a tener un análisis de sus órganos, enfermedades malignas, y nosotras, más que todo yo, la maestra María José, lo va a tratar con la medicina ancestral, las plantas naturales que vienen de las raíces, de las hojas, de los frutos, de las semillas, todo lo que tiene que ver con esta sanación natural. ¿Por qué? Porque ustedes han ido mucho al médico, no se sanan, los aplazan, las citas son para 20, 15 días, los mandan a hacer dieta, los mandan a hacer ejercicio, y eso es lo que a cada uno de ustedes más les cuesta. Acá, con el gran bioescáner computarizado, las recomendaciones, no va a tener usted ni que hacer dieta, no va a tener ni que usted hacer ejercicio. Milagrosamente, con la medicina ancestral y mis conocimientos nativos, directamente desde Popayán, Cauca, va a tener usted una sanación rápida, pronta y efectiva. Eso se los garantizo ante Dios que me está escuchando. Padre, Hijo, Espíritu Santo, amén. Se los juro por Dios que los sano. Tenés tu suerte, tenés tu prosperidad, abundancia y felicidad. Dios me los bendiga. Un placer haber compartido con ustedes hoy, viernes 24 de julio. Yo, la maestra María José, junto con la maestra Ochun, conocedora y muy buena maestra para todos ustedes.
0: Muchas gracias, mi querida doctora, y espero que las personas que el día de hoy nos han escuchado recuerden que el mensaje ha sido único y ha sido contundente. Recuerda que los resultados en su vida no llegan por casualidad, porque permanecemos conectados, y la conexión es importante con Dios para que todo continúe caminando siempre de la mano y para que todo culmine con exactitud. Así que yo los invito el día de hoy a fortalecer su fe en nuestra fortaleza en Dios, en conectarnos el día de hoy con Él y mostrarle el camino verdaderamente que usted necesita y requiere. 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Esto ha sido todo por el día de hoy. Que la paz de Dios los acompañe hoy, mañana, siempre. Nos escuchamos hasta el día lunes, Dios mediante. Chao, chao.
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1: En noticias rápidas, Bolivia registra 26 casos de personas que han sido reclutadas por las tropas de Rusia. La Fiscalía de Bolivia tiene en curso varias investigaciones por el presunto reclutamiento de personas por parte de Rusia para la guerra contra Ucrania. Las denuncias van llegando cada vez más a los ministerios y a las Fuerzas Armadas. Para 103.9 FM, buenísima, Giselle Jacome, noticias rápidas.
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2: ¿Qué tal, amigos? Un cordial y afectuoso saludo. Muy buenas tardes a todos ustedes en este día jueves. Estamos listos con 60 minutos de verdad, muy pendientes de el partido de fútbol entre el equipo de Leones, que representa a la provincia de Imbabura, y Guayaquil City. Están empatados a un gol, y pues la gente esperamos que vaya respondiendo a los diferentes partidos que juega el equipo de Leones acá en la ciudad de Ibarra, en el Estadio Olímpico. Importante material informativo: el día de hoy está sesionando la asamblea en homenaje a la bella y querida ciudad de Guayaquil, la perla del Pacífico. Tendremos detalles de esta sesión también con nuestros corresponsales de la ciudad de Guayaquil. También tendremos información de la capital de la República y, por supuesto, también acá de la provincia de Imbabura. Saludos a quienes están con nosotros a esta hora de la noche, de regreso a casa a través de 103.9, 60 minutos de verdad, por la señal de Buenísima, y también pues a nuestros amigos y seguidores de Vanguardista Radio en Tuning, Alexa, y en nuestra página web www.elvanguardistaonline.com. Para todos nuestros amigos que nos escuchen en su oficina, en su auto, a través de Bluetooth, pueden sintonizarnos en Tuning y Alexa como Vanguardista Radio. Cada instante, el momento que se produce la información, todo el equipo de periodistas, de comunicadores, en cada una de las ciudades y provincias de nuestro país, está alimentando la información para que usted esté debidamente informado a través del Vanguardista Radio, Televisión, Periódico y Medios Digitales. Igual para nuestros amigos, cada vez nos alegra saber que hay muchos ecuatorianos que nos siguen a través de Macro Digital, especialmente en España, Estados Unidos, Canadá y Europa. A Jorge Luis Proaño, nuestro ingeniero de sonidos, el cordial saludo, y sobre todo, pues, quien les habla, Camilo Ponce Torres, les decimos bienvenidos a las noticias en estos 60 minutos de información, de noticias, de actualidad para todos y cada uno de ustedes, amigos y amigas. Bienvenidos a las noticias, vamos con los titulares.
0: Estos son los titulares que marcan la jornada de hoy.
2: Guayaquil celebra sus fiestas. Ecuador logra acuerdo inicial con de la Espriella para tarifa binacional de electricidad. Tendremos una nota ampliando ese tema, porque se viene nuevamente crisis en lo que es el sector eléctrico, y pues el nuevo presidente de Colombia ha dado toda la apertura al gobierno de Ecuador para la importación de energía eléctrica. Y Guayaquil vive sus fiestas. Luis de la Fuente sobre las reacciones de Argentina: es algo intolerable, no se puede permitir. Luis de la Fuente, entrenador de España, opinó que las reacciones de los jugadores de Argentina tras acabar la final de fútbol fueron intolerables e inadmisibles. Tesoro en el Chocó: hallan 8.057 especies en la reserva Maspitaira. Estudio internacional revela la asombrosa biodiversidad en el Chocó andino. Hallazgo de insectos y arácnidos en la reserva Maspitaira supera los registros de Costa Rica y Panamá. Realmente nuestro país tiene de todo en lo que tiene que ver a reservas naturales, y esta vez en el Chocó andino hallan 8.057 especies en la reserva de Maspitaira. Candidatos no deben tener contratos con el Estado ni usar apodos. Fueron futuros candidatos para las elecciones seccionales, tendrán 16 prohibiciones, entre ellas contratos con el Estado y apodos. Incendios forestales golpean España, Francia e Italia en el mundo, y de Natalie Mafla a Lisette Bunshi, 79 desapariciones se han reportado nada más y nada menos que en la capital de la República. Ibarra también está con violencia, algunas personas asaltadas, algunos hechos lamentables en el sector de Yacucalle, en algunos sitios que eran tranquilos. Hicimos contacto con la gobernación, esperamos tener el pronunciamiento oficial de la autoridad representante del gobierno nacional, así como también de el comandante de la policía de la provincia de Imbabura, respecto a cómo trabajar en conjunto con los GATS, con las Fuerzas Armadas, con los miembros de las diferentes temas de seguridad para fortalecer y sobre todo que la gente esté tranquila. Ahora estamos en etapa de vacaciones en las escuelas, colegios y universidades, sin embargo se ve hechos lamentables. No sabemos si nos van a desalojar. Familias expropiadas por el quinto puente reclaman por bajas compensaciones, de esto en la ciudad de Guayaquil. Vecinos del Guasmo Sur en Guayaquil protestaron contra el quinto puente y califican de irrisorio los pagos ofrecidos por las expropiaciones. Gobierno insiste en señalar al municipio de Guayaquil por las bajas compensaciones. Esto y mucho más en el resumen de noticias de 103.9, 60 minutos de verdad. Vamos a iniciar con las noticias del equipo de Coavisa Digital, que como siempre trabaja con nuestros medios para darnos a conocer un resumen informativo de lo más destacado de las noticias locales, nacionales, internacionales y el mundo del espectáculo y la farándula en este corto resumen.
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3: Bienvenidos a Coavisa Informa. Soy Iván Maestre y les traigo las 7 noticias a las 7 de la mañana en este jueves 23 de julio de 2026. Empezamos con noticias nacionales. Colombia confirmó que retomará la venta de energía eléctrica a Ecuador durante el próximo periodo de estiaje, una vez que sus condiciones internas de generación lo permitan. La medida busca reforzar el abastecimiento del sistema eléctrico ecuatoriano en los meses de menor producción hidroeléctrica y reducir el riesgo de déficits de energía. Además, pacientes, médicos y organizaciones de salud denunciaron que el desabastecimiento de medicamentos en hospitales públicos continúa, mientras el gobierno aún no concreta la compra masiva de fármacos a la India anunciada en mayo. Según los gremios médicos, en algunos establecimientos la falta de medicinas alcanza hasta el 60%, y la Alianza Nacional por la Salud exigió que se cumplan los compromisos para garantizar tratamientos oportunos. Y también la Comisión Nacional Anticorrupción pidió a la Fiscalía General del Estado que formule cargos contra Roberto Luque e Inés Manzano dentro del caso Progen, al considerar que existen elementos para investigar su presunta responsabilidad en el fallido contrato entre SELEC y la empresa Progen, que habría ocasionado un perjuicio al Estado de 104 millones de dólares. La solicitud también plantea ampliar las investigaciones a otros posibles responsables. En otras noticias, el Registro Civil recordó los requisitos para que las personas nacidas en el extranjero puedan obtener la nacionalidad ecuatoriana siempre que cumplan las condiciones establecidas en la Constitución y la ley. El trámite aplica, entre otros casos, a hijos de padres o madres ecuatorianos nacidos fuera del país y requiere la inscripción del nacimiento y la presentación de la documentación correspondiente ante la entidad. La institución también detalló el procedimiento y los documentos necesarios para acceder a este derecho. En noticias internacionales, un juez federal de Nueva York fijó para el 1 de junio de 2027 el inicio del juicio contra el expresidente venezolano Nicolás Maduro y su esposa Cilia Flores, acusados en Estados Unidos de delitos relacionados con narcotráfico y narcoterrorismo. La decisión se tomó durante la tercera audiencia del proceso, en la que también se estableció un calendario para la presentación de mociones de la defensa, que insiste en alegar inmunidad y cuestiona la legalidad del proceso. En los deportes, la Federación Internacional de Historia y Estadísticas del Fútbol eligió a Lionel Messi como el mejor jugador del Mundial 2026 tras su destacada actuación con la selección argentina durante el torneo. El reconocimiento destaca su liderazgo y rendimiento a lo largo de la Copa del Mundo, en la que volvió a ser una de las figuras más determinantes del campeonato. Y cerramos con entretenimiento. La presentadora ecuatoriana Alejandra Jaramillo dejó de formar parte del programa Siéntese Quien Pueda de Univisión. La cadena confirmó oficialmente su salida mediante un comunicado en el que agradeció su trabajo y le deseó éxitos en sus próximos proyectos, poniendo fin a semanas de especulaciones sobre su continuidad en el espacio televisivo. 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Hasta la próxima.
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2: Saludos a quienes están escuchándonos en sus autos, gracias por esa sintonía en el sector de la avenida Camilo Ponce, en el Parque Ciudad Blanca, a la gente que también está haciendo sus prácticas deportivas en el estadio de Cotacachi, qué bueno que nos sintonicen, gracias a todos y cada uno de ustedes, igual en la provincia del Carchi, tenemos amplia sintonía en Huaca, en Mira, en San Gabriel, en El Ángel, un afectuoso saludo desde la ciudad de Ibarra. Hay una buena noticia para el deporte y sobre todo para los amantes del ciclismo y de Richard Carapaz, que nuevamente alcanza un récord histórico. La locomotora del Carchi logra notable victoria en la ET18 del Tour, máximos en lo que es ganadores en GB de Latinoamérica con 9 etapas. Que tendrá, qué tremenda alegría, por favor, nos dice justamente el narrador en esta parte final de la llegada de Richard Carapaz, que nos llena de emoción y alegría a los ecuatorianos. Carapaz, histórico, la locomotora del Carchi logra notable victoria en la ET18. Aquí está la parte final de la llegada.
4: Aplaudan, aplaudan, no dejen de aplaudir la victoria de Richard, que ya van a venir. Señoras y señores, si están en Tulcán, en el Carchi, en Ecuador, en Latinoamérica, donde estén, pónganse de pie para aplaudir a esta leyenda. Pam pam pam pam pam pam pam pam pam pam pam pam pam pam pam pam pam pam pam pam pam pam pam pam pam pam pam pam pam pam pam pam pam. Señores, Carapaz, él es la locomotora, él es Richard Carapaz. ¡Pam, pam! ¡Va a ganar la locomotora! ¡Va a ganar mi locomotora! ¡Aquí tiene la victoria! ¡Empezó a festejar! ¡La locomotora del Carchi! ¡Richard! ¡Richard Carapaz! ¡Me vas a matar, Richard! ¡Un día de esto! ¡Qué emoción! ¡Qué lindo, Richard! ¡El Tour también se puede ganar! ¡Chapo para vos! ¡Victoria, victoria, victoria, victoria! ¡De la locomotora! ¡Victoria de Richard Carapaz! ¡Victoria de esta leyenda! ¡El máximo ganador de etapas! ¡De grandes vueltas de toda Latinoamérica con 9! ¡Anótenle la segunda en el Tour! ¡No lo puedo creer, Richard! ¡No lo puedo creer, locomotora! ¡Pero qué pedazo de alegría otra vez que nos das! ¡Todos los años, Richard Carapaz con una alegría mínimo! ¡Para los latinoamericanos festejemos y mucho, eh! ¡Smith y Jorgensen completa, pero la locomotora del Carchi para el mundo es el ganador de la etapa 18 del Tour de France! ¡Sí, escucharon bien, la locomotora otra vez en lo más alto!
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2: Y realmente yo cada vez que saludo y converso con Mario Sabato, las veces que nos hemos encontrado con él, me llena de alegría porque le pone una emoción a estos instantes de victoria, de triunfo de Richard Carapaz, que nos alegra, nos eriza la piel, la sangre, y pues esa emoción nos hace sentir orgullosos de ser de acá, de la provincia de Imbabura, del Carchi, de nuestro querido país, y eso es lo más importante. Son las 18 horas con 17 minutos. 12. 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Vamos con más información de carácter nacional. Esta mañana el presidente Daniel Noboa mantuvo una entrevista con los colegas y amigos de Radio Centro de la ciudad de Guayaquil. Nuestro colega y amigo Romer Garzón desde la ciudad de Manta nos tiene un informe de lo más destacado de esta jornada. El presidente Daniel Noboa ratificó a Cintia Viteri como precandidata a la alcaldía de Guayaquil. Además señaló que ella está liderando las principales encuestas. Señaló también en su entrevista que piensa hacer la construcción de un nuevo estadio para los amigos de la capital de la República, ya no el estadio Atahualpa, sino un estadio moderno como en las grandes ciudades del mundo. Aquí este resumen informativo preparado para 60 minutos de verdad de buenísima 103.9.
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5: Bienvenidos a Nades of the Record y vamos con los titulares inmediato. Atención, atención, en política, el presidente Daniel Noboa confirmó a Cintia Viteri como precandidata del movimiento ADN para la alcaldía de Guayaquil. El anuncio marca uno de los principales movimientos políticos de cara a las elecciones seccionales en noviembre. Esto ha generado varias reacciones a favor y en contra. Vamos, en seguridad, Daniel Noboa dispuso también la protección militar y policial para el ministro del Interior, John Weinberg, y su familia. Esto debido a amenazas relacionadas con la lucha contra el crimen organizado. El ámbito económico también hay novedades importantes. Atención, el Banco Interamericano de Desarrollo, BID, anunció una financiación de 7.500 millones de dólares para Ecuador, destinada a proyectos de desarrollo, infraestructura y seguridad. En economía también y producción, atención, Zamora Chinchipe. La provincia de Zamora Chinchipe se convirtió en la tercera provincia con mayor recaudación tributaria del país durante el primer semestre de 2026, impulsada principalmente por la actividad minera. Ya para terminar, atención, continúan las investigaciones sobre el caso de Lizeth Bunshi, un proceso que mantiene la atención nacional por el impacto social y mediático generado en las últimas horas. Esto podría tratarse, según las investigaciones previas, de un eventual femicidio. Seguimos en Nades of the Record.
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5: Bienvenidos a Nades of the Record y vamos con los titulares inmediato. Atención, atención, en política, el presidente Daniel Noboa confirmó a Cintia Viteri como precandidata del movimiento.
2: 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Vamos a nuestra primera pausa y seguimos con más información en 60 minutos de verdad desde buenísima 103.9 FM.
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1: 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Y esta mañana el presidente de la República mantuvo una entrevista con los colegas de Radio Centro. Él anunció justamente una recuperación económica. Además, señaló que la recuperación económica viene de la mano del incremento de las ventas en todo el país. El mes de junio cerró con una tendencia al alza de un 12% de incremento frente a junio del año 2025, y en total el primer semestre del año 2026 ya mostró un 10.9% de mejoría frente al mismo periodo del año 2025. Además, desde noviembre del año 2023, las ventas declaradas ya acumulan 703.4 millones y mantienen una tendencia de crecimiento. Respecto a la construcción del primer mandatario, explicó que está ya arriba del 30% año a año. Inmobiliarias, arriba del 15% año a año. Estamos viendo un movimiento económico que se va a reflejar en empleo, porque la construcción y la agricultura son los principales generadores de empleo. Aquí este resumen informativo de la entrevista mantenida esta mañana al presidente Daniel Noboa.
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2: ¿Por qué no hay un salto grande?
3: Bueno, el año pasado, el 2025, fue el año más alto en inversión extranjera directa en casi 10 años. Y este año vamos a tener un crecimiento del 30% sobre el mejor año de los últimos 10 años. Y cuando dice que no es exactamente inversión extranjera directa, porque pues ahí sí resalté dos veces aquí en mi papel.
2: Fueron utilidades invertidas en empresas
3: instaladas. Sí, pero le hago un ejemplo para que la gente entienda también cómo puede funcionar, que no es necesariamente una empresa X. Le doy una empresa multinacional, Coca-Cola o Holcim. Hace X cantidad de dólares de utilidad. Y dice, bueno, este año, el año 2026, puedo ese dinero invertirlo en Costa Rica, en Colombia, en Argentina, llevármelo a Suiza o meterlo en Estados Unidos. ¿Qué pasaba antes? Se lo llevaban a otro lado. Ahora dicen, no, el Ecuador está en mejores condiciones que las otras opciones que tengo para invertir, los otros países que tengo para invertir. Por eso, no estoy para nada de acuerdo con algunos voceros y comentaristas que dicen que esto no es capital fresco. ¿Cómo no va a ser capital fresco? ¿Hay capital congelado, capital fresco? ¿De qué me está hablando que no es capital fresco?
2: ¿Esto se produce entonces no porque el nuevo impuesto grava las utilidades no repartidas a los accionistas?
3: No necesariamente. Porque, de todas formas, en algún momento iban a pagar ese impuesto. Tenían que pagarlo como impuesto. Ahora hay empresas grandes que están decidiendo reinvertir más en el Ecuador que irse a otro país. En vez de mandar ese dinero a su holding en Suiza, en Estados Unidos, en Londres, en algún otro lado, dicen, no, mira, mejor reinvertámoslo en el Ecuador en vez de mandarlo a otro país o dejarlo en el holding.
4: Presidente, buenos días. Uno de los mayores logros de su gobierno ha sido la reducción del riesgo país, que hoy en día se encuentra en aproximadamente 415 puntos. Y en general, muchas de las cifras macroeconómicas que ya las han mencionado Marisol y Carlos lucen. ¿Cómo evalúa usted el panorama macroeconómico y fiscal actual? Y sobre todo, y lo más importante creo, es cómo lograr que ese éxito macroeconómico se traduzca y se sostenga en la economía familiar.
3: El Estado tiene que invertir. Ya tenemos estabilidad. económica, tenemos un riesgo país estable, tenemos una caja fiscal bastante estable. Ahora viene el momento de inyectar ese capital en inversión pública. Eso es lo que está en este momento, todavía no explota, pero a partir de septiembre de este año tenemos un plan agresivo de inversión pública. Algo también, un indicador importante, que cuando está, no está tan alto, saltan todos los opositores, pero cuando está bueno se quedan mudos, que es la ejecución presupuestaria en inversión. La ejecución presupuestaria en inversión, en lo que va del año, está por encima del 50%. Estamos bastante en línea con la planificación en inversión. Todos los que hablan de trabas, de que no se está moviendo, de que no se está invirtiendo, es mentira, porque lo podemos ver y tenemos todos los indicadores que lo muestran. Estamos siendo muy eficientes en la ejecución de inversión. Por eso vemos que está iniciando el Quinto Puente, está iniciando el proyecto del Museo Nacional. Ahora estamos y ya tenemos un preacuerdo también con una candidata al la alcaldía de Quito sobre hacer el nuevo Atahualpa y construir el nuevo Atahualpa con la misma gente que construyó el Bernabéu, hacerlo un estadio para 60.000 personas. Y eso pues es un acuerdo que ya tenemos. También hemos hecho una planificación adecuada con estudios adecuados para que el metro de Quito, en vez de irse a la Ofelia y que por gravedad se vuelva simplemente carísimo hacer, bajarlo por otro lado y que llegue a Calderón más rápido. Eso, el Estado ya está moviéndose y vemos que el porcentaje de la ejecución está en línea con lo que debería ser.
5: Ahora, presidente, estos días ustedes presentaron, usted personalmente presentó la Agenda Crecimiento 2040. A mí me llama mucho la atención y me parece muy importante hablar sobre los pilares a los que apunta su gobierno en este sentido, a fortalecer la institucionalidad y la seguridad jurídica, la estabilidad fiscal, la competitividad, la inversión productiva, el fortalecimiento de la dolarización y profundidad financiera. Yo creo que al ponerlo como prioridad el tema de fortalecer la seguridad jurídica, la estabilidad fiscal, porque cuando hablamos de si se reinvierten o no las utilidades o si vienen capitales nuevos, al final estamos hablando de confianza, y el Ecuador tiene que darle confianza a ese capital, tiene que darle confianza a esa persona que va a apostar por cualquier negocio en nuestro territorio. Entonces, esta es una agenda al 2040. Esto no es para mañana, esto no es para pasado mañana. Inclusive las propuestas de inversión pública toman tiempo. El efecto multiplicador del Estado se demora. ¿Cuáles son los pasos inmediatos en la construcción de esa, en el fortalecimiento de esa confianza de mira al capital?
3: Lo primero es pensar en los jóvenes de hoy y pensar en los niños de hoy. Si es que en el año 2010, en el gobierno de la revolución fallida, hubiese habido una planificación de Agenda 2025, estaríamos muchísimo mejor. Hubiese habido una planificación de que, sabiendo que desde el año 2005 al 2011 hubo el récord de nacimientos, iba a haber el récord también de jóvenes graduándose del colegio, entre el 2023 y el 2029 estaríamos mucho mejor. Las proyecciones económicas, también la protección de la misma estabilidad y la confianza que tenemos en este momento, tiene que hacérselo con tiempo. Ahora se ponen los pilares, se sostiene para que en los próximos 15 años tengamos estabilidad, tengamos bonanza, tengamos empleo, tengamos servicios, tengamos dignidad humana.
2: Señor presidente, en esta Agenda 2030 participaron 350 sectores, 201 instituciones, tuvieron 800 propuestas levantadas. El soporte, yo estuve un par de años en el directorio y conozco muy bien la burocracia internacional, está lindísima, ¿ya? Pero es lo que la propia agenda reconoce en una parte. Dicen, de la visión a resultados medibles, y ahí destacan lo vital del seguimiento público, avances medibles, información disponible y rendición de cuentas. ¿Cuándo comienzan haciendo esto? Especialmente estando aquí el secretario general de la administración, quien definió, lo veo como el nuevo whip del gabinete, es decir, el señor, entre comillas, azota a todo el mundo para que se vaya al ritmo que él necesita y usted demanda, y no al que cada uno quiere según su tiempo, sus capacidades o su biorritmo.
3: Sí, todos. Nosotros ponemos la canción.
2: Pero no todos bailan el mismo baile de la misma manera.
3: Entonces deberían irse a bailar a otro lado.
2: Porque usted no los manda, pues.
3: He mandado bastantes. Y he reducido también el número de ministerios. Eso ahí se ha visto claramente.
2: Esa fusión ha funcionado.
3: Hoy lo hacemos en base a las necesidades de la gente, no a la base de las necesidades de ciertos grupos. Hay ciertos grupos que presionan y empujan. No, al ministro de Energía este no me contesta el teléfono, es un desgraciado. Démosle palo, llamemos a los 5 medios amigos y démosle palo porque todos
2: no
3: los santos días.
2: El teléfono.
3: Para que... Sí, hay gente así. También en salud, hay un ministro de salud que no les gusta, que no les contesta el teléfono a ciertos grupos de poder, que no les para bola, que no les da contratos, que no les compra medicinas. Uy, no, ese es un desgraciado. Ese tenemos que sacarlo.
2: Bueno, usted tocó
3: entonces
2: el tema.
3: Entonces también hay que decir las cosas como son. Y de la visión a resultados medibles, tenemos los mejores números de inflación de la región. Tenemos récord número de depósitos bancarios. Si todo está mal, ¿cómo suben los depósitos bancarios de 43 mil millones de dólares a 65 mil millones de dólares? Tenemos récord de reservas internacionales, tenemos estabilidad fiscal, riesgo país bajo. Esos son resultados medibles, es generar confianza. El índice de pobreza más bajo desde el año 2017 con el 21, bueno, histórico, ¿no? Desde el 2017. 21.4%. Hemos reducido la pobreza y la pobreza extrema al punto más bajo de la historia. Pero una cosa son los resultados medibles, otra cosa son las narrativas. Okay. Tenemos grupos, inclusive ciertos medios, que sus dueños son bancos. O sus principales oficiantes son bancos. Como este de acá.
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1: 60 minutos de verdad, de 18 horas, la información actualizada de regreso a casa. Y estuvimos el día de hoy en Cotacachi, donde justamente la UNORCAG y el Comité Central de Mujeres de la UNORCAG recibe un reconocimiento internacional como líder climático 2026. Una buena noticia dentro de tantas informaciones, lo de Richard Carapaz y ahora lo de UNORCAG. Vamos a escuchar precisamente a la representante de las mujeres de la Unión de Organizaciones Campesinas de Cotacachi, que nos da a conocer esta importante noticia que tiene que ver justamente con un reconocimiento internacional líder climático 2026 para las mujeres de la UNORCAG de Cotacachi.
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6: Qué gusto poder saludar y muchísimas gracias, compañera, por aceptar esta entrevista. Por favor, por tema de registro, nos ayuda con su nombre y su responsabilidad.
7: Alipuncha, con todos, soy Luz Andrade, presidenta del Comité Central de Mujeres UNORCAG.
6: Hace días anteriores, el Comité Central de Mujeres recibió un reconocimiento internacional. Coméntenos de qué se trata este reconocimiento y cuándo fue.
7: El 19 de julio tuvimos un reconocimiento. Dos compañeras fueron de aquí del Comité Central de Mujeres a Perú, a la Amazonía, para participar en un evento internacional, era un cumbre, a contar todo lo que nosotros hacemos aquí en el tema del cambio climático, cómo estamos trabajando para poder mitigar este tema.
8: ¿Qué es lo que recibieron?
7: Un reconocimiento, exactamente, un reconocimiento por el trabajo largo que nosotros hacemos como mujeres, que estamos trabajando con biofábricas para bajar todo el tema de químicos en nuestras parcelas. Por todo eso se ha recibido este reconocimiento.
8: ¿Este dinero fue una placa o algo?
7: Una placa se recibió.
8: Allá.
7: Sí, fueron dos compañeras de aquí del comité, con el apoyo de Justicia Climática que trabaja Sharsha, ellos nos llevaron.
8: ¿Qué significa para ustedes como Comité Central de Mujeres de UNORCAG el recibir este nuevo reconocimiento?
7: Bueno, este reconocimiento como que a nosotros nos enorgullece de que nosotros sí estamos trabajando algo que a favor de la Pachamama, en cuidar el medio ambiente. En nuestras comunidades como mujeres, eso es una alegría para nosotros.
8: ¿Qué actividades nomás se resalta en el trabajo ustedes para el cambio climático?
7: En el cambio climático estamos diversificando las parcelas en diferentes comunidades también. También hacemos esto del muyu raimi, que para conservar nuestra propia semilla. Hacemos intercambio de productos, también hacemos la gastronomía propia de nosotros. Por todo el conocimiento también desde mujeres, de nuestras mamás, de nuestros taitas, todo ese conocimiento también va reflejando en esto los raimis también.
9: ¿Qué importancia ha tenido el apoyo de, tal vez tuvieron algún apoyo de otras organizaciones, ya sean privadas o públicas como el municipio, tal vez tuvieron algún apoyo para estos proyectos?
7: Sí, siempre hemos estado trabajando, bueno, para el Muyu Raimi mismo nos apoya el municipio, el gobierno provincial, ONGs, Asamblea de Unidad Cantonal, y estamos trabajando conjuntamente con la UNORCAD y el Comité Central de Mujeres.
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1: Seguimos adelante, amigos y amigas. Gracias a su sintonía. Nuevamente agradecemos a nuestros amigos en Antonio Ante, en Andrade Marín, que están escribiéndonos a través del WhatsApp y reportándonos cómo se encuentra el estado de las vías y las carreteras a esta hora que la gente está de regreso a casa. Varias organizaciones políticas denuncian uso de recursos públicos en pre-campaña ante el Consejo Nacional Electoral. Las quejas se presentaron durante el primer Consejo Consultivo Nacional convocado por el organismo de cara a las elecciones del mes de noviembre de este año 2026. Representantes de varias organizaciones políticas denunciaron ante el Consejo Nacional Electoral el uso de recursos públicos y actos de gestión para promover candidaturas oficialistas en la precampaña electoral. De acuerdo con las quejas, se presentaron durante el primer Consejo Consultivo Nacional convocado por el organismo de cara a las elecciones de este año. Los representantes exigieron controles más estrictos y definiciones claras para evitar el aprovechamiento de fondos estatales en favor de precandidatos de varios partidos políticos. El evento se convirtió en escenario de fuertes cuestionamientos por presunta precampaña oficialista. Los partidos demandaron al Consejo Nacional Electoral un rol más activo en la fiscalización del uso de recursos públicos por parte del gobierno central y los organismos locales. Giovanni Atarihuana, representante de Unidad Popular, señaló específicamente que asambleístas de la bancada de Acción Democrática Nacional, ADN, y de Avanza realizan promoción electoral mientras mantienen su condición de varias autoridades. Atarihuana también mencionó declaraciones del ministro del Interior, John Reinberg, quien habría condicionado el trabajo en territorio la afinidad política de alcaldes. Otro caso expuesto fue el de una precandidata a la alcaldía de Quito que supuestamente realiza campaña desde el Instituto Ecuatoriano de Seguridad Social y es utilizando fondos de los afiliados. Gustavo Vallejo, presidente del Partido Socialista Ecuatoriano, denunció la aparición de bonos para jóvenes y campañas crediticias en medios internacionales como tácticas para inducir en la opinión pública fuera de los plazos legales. 18:42, vamos a una nueva corta pausa y seguimos con más información en 60 minutos de verdad desde Buenísima 103.9 FM.
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4: Seguimos, gracias por la sintonía y pues hay algunos reportes respecto a temas de comunidad que quiero agradecer a nuestros amigos de Otavalo, de Cotacachi, de San Roque y también de la ciudad de Ibarra. Nos han compartido material respecto a que hace falta arreglos de luminarias en el Parque Ciudad Blanca. Mucha gente sale muy temprano en las madrugadas o pasado las 6 de la tarde y es una total oscuridad en el Parque Ciudad Blanca. Aquí un informe de el Parque Ciudad Blanca respecto a cómo está el tratamiento de las luminarias y el pedido de la ciudadanía también en la limpieza de los desechos. A veces van con mascotas y dejan ensuciando las veredas, las calles de este parque tan bonito, tan querido por parte de los ibarreños, que sirve para hacer prácticas deportivas, para algunos conciertos. Aquí un informe respecto a este recorrido cumplido por los colegas y amigos de Diario La Hora y también que nos han compartido respecto a la urgente atención que debe tener este parque, sobre todo con el tema de las luminarias.
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5: Invirtió 26 millones de dólares en un parque que hoy está a oscuras y en deterioro. El Parque Ciudad Blanca en Ibarra tiene 20 hectáreas y recibe hasta 4.000 visitantes cada fin de semana. Pero desde 2021, cerca de 100 luminarias fueron robadas y dañadas. Desde entonces, varias zonas quedaron en la oscuridad y la gente ya no quiere ir por miedo a los robos. Ahora el municipio anunció una inversión de casi $1 millón para arreglarlo todo. Nueva iluminación, césped sintético en las canchas, tableros de básquet, basureros y juegos infantiles. Las obras podrían tardar 6 meses una vez que se adjudique el contrato. El municipio espera que a finales de 2026 o inicios de 2027, el Parque Ciudad Blanca esté renovado al 100% para los ibarreños. 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
4: Muchísimas gracias a los aportes ciudadanos. También tenemos notas desde San Roque, desde Otavalo, desde el sector de San Sebastián, también en Otavalo. Gracias por esos aportes ciudadanos. Nos pueden enviar fotografías, videos, audios a través del WhatsApp 099-50-36-886. Reiteramos, registre ese número para cualquier comunicación: 099-50-36-886. 099-50-36-886. Son bienvenidos sus fotografías, audios, videos respecto a temas, denuncias ciudadanas, asalto a vehículos, a motocicletas, a personas que están por diferentes sectores, no solo de Imbabura, sino de Carchi, de Pichincha, donde llega nuestra señal, y también a nuestros amigos a nivel nacional a través de Vanguardista Radio en Tunin y Alexa. Y esta mañana, a partir de las 10 horas, hubo una importante conferencia con los medios de comunicación. Estuvo el magíster José Naranjo Rosales dando a conocer el nacimiento de la Corporación Geoturismo Imbabura, que presenta el oficial CGTI, una iniciativa que busca articular esfuerzos en torno

0: torno al turismo que tanto hace falta a la provincia de Imbabura, un turismo que sea en conjunto entre los municipios, la prefectura, el gobierno nacional, la cultura, la producción local y el desarrollo territorial de Imbabura. Escuchemos las declaraciones del promotor de esta importante iniciativa de la Corporación Geoturismo Imbabura, el magíster José Naranjo Rosales.
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2: A ver, hay una necesidad en la provincia de Imbabura de juntar a todos los actores para poder trabajar por este especial reconocimiento que le ha hecho el mundo a través de la UNESCO a la provincia de Imbabura. La provincia de Imbabura ha tenido desde hace 7 años ya un proyecto que nació en el año 2014, pero que fue reconocido en el 2019, si no estoy equivocado, es decir, ya tenemos muchos años con este tema del Geoparque Mundial de la UNESCO Imbabura. Imbabura ha sido reconocido porque tiene características geológicas que son dignas de ser cuidadas, de ser mantenidas para el futuro, para las futuras generaciones. Y tenemos que involucrarnos todos para poder hacer de este tema. En este caso, la empresa privada, los profesionales del turismo, inversionistas, pequeñas empresas, empresarios hoteleros, gastronómicos, artistas, están artesanos dentro de nuestra organización, y lo que queremos es simplemente juntarnos para articular el esfuerzo que requiere la provincia de Imbabura para que este reconocimiento que le ha hecho el mundo sea aprovechado en todos los campos. El turismo es uno de esos, se llama geoturismo, pero geoturismo no es que al día siguiente de la declaratoria no pasamos de turismo a geoturismo. Hay que trabajar en esa articulación entre los actores para crear productos que tengan esa característica de geoturismo, es decir, aprovechar estos espacios o estos recursos geológicos que son dignos de ser conservados y preservados, con las habilidades de los artesanos, con la cultura de nuestro pueblo, para hacer una experiencia para que los turistas puedan visitar de una manera diferente, que sientan el calor de la tierra, que sientan el paisaje hermosísimo que tenemos en nuestro territorio junto a la cultura. Ese es el geoturismo, ahora, es una cosa diferente.
3: Ahora, este proyecto es parte de una réplica de otros lugares a nivel internacional.
2: Así es como se debe haber manejado un geoparque.
3: Simplemente
2: nosotros hemos hecho contactos con varios geoparques en el mundo. He tenido la oportunidad de visitar uno de ellos, que es el Geoparque Villuercas y Bores Jara. Sus empresarios son parte fundamental de la gestión de ese territorio, son nuestros amigos, y nosotros, basándonos en esas experiencias, es que hemos hecho una propuesta similar aquí en la provincia de Imbabura, que estamos seguros que va a tener el éxito que requiere. La decisión está. Somos personas de trabajo, no tenemos intereses particulares de ninguna naturaleza, sino simplemente juntar el esfuerzo de los actores para que este grandísimo reconocimiento a nivel internacional que tiene la provincia de Imbabura sea aprovechada en todos los espacios. Tenemos el derecho de ser parte de la gestión de un territorio como Geoparque. Y eso es lo que estamos simplemente proponiendo.
3: Lo que anhelamos
2: cómo
3: es que
2: tenemos
3: no se nos
2: que hacer.
3: Quede solamente en un sticker o en un membrete de una hoja, nada más.
2: Para nada.
3: Sino más bien que se active. Y usted hacía mención y decía que no sea solamente para un informe de labores y nada más, o un cambio de logotipo que nos han vendido. Ahora, el primer paso es, ya se presentó la corporación, ¿qué es lo que viene luego? Se tiene un tiempo de unos 6 meses para comenzar a hacer contactos, autoridades, todo esto.
2: Organización interna, trabajo de 7 comités de gestión interna dentro de la corporación, propuesta hacia las instituciones del sector público para trabajar en forma conjunta, propuesta hacia los encargados de la gestión del geoparque, como son el gobierno provincial, con la finalidad de, a través de un convenio, poder trabajar en conjunto por el desarrollo sostenible del territorio de la provincia de Imbabura, declarado como Geoparque Mundial de la UNESCO. La propiedad de este territorio es nuestra, somos todos
3: yo
2: los imbabureños.
3: Cuando usted dijo el geoparque no es de una institución,
2: para
3: no
2: nada,
3: es mucho menos de un político, sino más bien es para de nada. La provincia de Imbabura.
2: Así, de todos nosotros. Cuando decimos esto que se acaba de mencionar, no hemos mencionado a ninguna persona en particular. Hemos dicho en términos generales, el geoparque no es de una institución, el geoparque es de todos los ciudadanos, porque así lo reza la UNESCO en su carta fundamental para la declaratoria.
3: ¿Cuántos integrantes están ahorita en la corporación?
2: En este momento están ya reconocidos como tales alrededor de 42 personas en la corporación, y hemos hecho una invitación. Yo espero que lleguemos a no menos de 60 involucrados. Las personas a las que han sido invitadas están participando ya con nosotros. Hoy hemos tenido a la Cámara de Comercio de Cotacachi, por ejemplo, aquí con nosotros. Están involucrados desde Otavalo, de Cotacachi. Tenemos actores de otros territorios, que estoy seguro que vamos a llegar a 60 y posiblemente a más miembros de la corporación. Cristian Hermosa, de la ciudad de Otavalo.
4: Don Cristian, qué gusto saludarlo.
5: Mucho gusto. Mi nombre es Cristian Hermosa, soy socio fundador de la corporación Geoturismo Imbabura.
4: Estamos. ¿Qué sector representa?
5: Estoy representando a Molinos Glamp, una finca de mi propiedad, del sector privado, que está incursionando como nuevo actor en el turismo.
4: Ahora, quería llegar en tema del turismo. Lo suyo sería un turismo comunitario.
5: Puede llamarse así, un turismo comunitario, ya que mi finca se encuentra ubicada en el sector de Quichinche y en la comunidad de Río Blanco. Es, como le digo, es la primera incursión que hago yo como negocio en el tema turístico, con el tema de
4: glamping. ¿Qué tal estas iniciativas de tomarle la, como se dice, hoy, que no se quede lo que estoy siempre haciendo mención, que no sea solamente un membrete, sino sea una participación más activa ahora de parte de ustedes como empresa privada, y no solamente quede como algo institucional, Geoparque?
5: Claro que sí, debemos nosotros saber que es un geoparque mundial, ¿no? Y debemos sacarle el provecho adecuado a eso, ya que Imbabura es única en el tema de sus lagos, de sus volcanes, y entonces por eso es lo que Molinos Glamping, con mi representación y mi hija de la mano, también estamos arrimando el hombro para que esta corporación se fortalezca a nivel nacional e internacional.
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0: Bien, en el ámbito de los deportes, concluyó el partido entre Leones Fútbol Club y Guayaquil City. Se desarrolla en estos instantes la sesión solemne en homenaje a la ciudad de Guayaquil. Y último minuto, en el ámbito internacional, Donald Trump dice que el secretario de Energía de Estados Unidos está dirigiendo Venezuela. El presidente de Estados Unidos, Donald Trump, aseguró este jueves que el secretario de Energía, Chris Wray, está dirigiendo Venezuela y le felicitó por el trabajo que está desarrollando al momento. Con eso estamos concluyendo. El próximo jueves será el concierto de Ricardo Arjona. Jorge Luis estará presente, lo hemos visto en algunas ocasiones a Ricardo Arjona, hemos tenido el gusto de asistir también a varias conferencias de prensa, y pues su música vuelve a los escenarios, esta vez en la capital de la República. Esto es en el Coliseo Rumiñahui, Jorge Luis. La presentación de...
6: Estadio Atahualpa.
0: Ah, en el Estadio Atahualpa, mucho mejor entonces. Así es que, a disfrutar de este concierto. Señoras y señores, muy buenas noches, gracias por su sintonía en este día jueves. Dios mediante, mañana viernes tendremos importante material informativo para compartir en 60 minutos de verdad. Gracias al IES, nuestro auspiciante, gracias a ustedes, como siempre, por su cordial sintonía, y pues sigan con la sintonía de buenísima 103.9 FM.
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1: En noticias rápidas, Ecuador registra miles de alertas por pornografía infantil, pero solo registra 140 sentencias en 10 años. Casi todas las semanas se reportan casos de explotación sexual infantil en el país y se generan miles de alertas. Las sentencias son escasas porque los jueces también son pocos.
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0: Buenísimos, buenos días. Permisito. Estamos arribando ya a la cabina de Buenísima 103.9. Listos ya para presentarles nuestro programa El Reventón Mañanero del fin de semana, San Viernes.
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0: ¿Quién les habla? Ustedes ya saben, ya me conocen. Para los que me conocen, ya saben. Y para los que no me conocen, yo soy Cristian Gómez, el fundador de La Chicha. Listo y activo con mi compañero de labores. Y en cabina el DJ number one, él es el maestro, el que controla todos los juguetes de la cabina. El duro de los del controlador, casi digo otra cosa. El duro del controlador. El duro de las mezclas. El duro de la consola. Él es el DJ Peluchín.
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0: Buenos días, Peluchincito. ¿Cómo le va? ¿Todo bien, mijitrín? Sí. Listo y activo con las buenas mezclas, ¿no? Ya está en cabina DJ number one. Listo ya para poncharle buena música. Sí. Bueno, y ahora, señoras y señores, estamos con promoción de un paquetito de bombas banda, ¿no? Bombas banda. Si alguien quiere ese paquete, nos escriben, porque en este momento va a sonar ese paquete de bomba banda. Si alguien lo quiere tener, exclusivo. Temas exclusivos, no son mixes, no son temas exclusivos. Nuevecitos, escúchenlos y luego nos escriben si es que lo desean, ¿ya? Y ahí les enviamos mediante WhatsApp y ahí nos acolitan para las colitas. Y las

paquetito de bombas. Ahí nos avisas de bombas bandas. Son versiones extender de los DJs. ¿Sí? Ahí nos escriben al WhatsApp del DJ Peluchín. Y ahí nosotros le hacemos el envío, ¿ya? Pueden mensajear al 0997-407-165. Es un paquete de bandas que nos llegó. Sí, 0997-407-165. Vamos a dar la bienvenida ya a nuestros queridos auspiciantes, los que forman parte de nuestro equipo de trabajo. 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Ayer era de regalar, me olvidaba. 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Muy bien, ya se viene el break de las 7:30. ¿Confirmará que quiere escuchar? Dice por acá, buenos días, yo quiero ese paquetito, dice, de bandas que está sonando. Ya, ahí escríbale el número del Peruchín y nosotros le enviamos, ¿ya? Muy bien, vamos haciéndoles escuchar.

0: Manta. Saludos, mi estimado Javi. Gracias, gracias, ya dice el audio.
1: Buen día, don Cristian.
0: Hola.
1: Saludos de acá de Quiroga.
0: Hola, Quiroga.
1: Por favor, para las 7:30, amores de un día, gracias.
0: Ay, amores de un día, dice. Listo, listo, mi pana. Dice por acá, buenos días, excelente programa. Acolite ese paquete de bombas, dice. De bombas banda. Ah, ya, de la bandita de Crustola es. Ajá. Listo, listo. No hay problema.
2: No hay problema.
0: Ahí escríbanos, escríbanos, escríbanos, escríbanos. Hasta las 7:30 tiene chance que nos escriba al 0997-407-165 y le enviamos el paquete mediante WhatsApp. Pilas. ¿Cuánto le cuesta? ¿Cuánto le vale? Solo 5 nomás. Ya. Oh. Para el desayuno, el peluchín y para yo. Oh. Ya. Oh.

0: señores, ese mismito soy yo, ese mismito soy yo. Oiga, el día de hoy vamos a regalar dos tortitas. Sí, dos tortitas. Así es que vamos a ver la gente que desee participar por dos tortas. Vamos a habilitar por acá nuestro WhatsAppero para que usted mensajee con nosotros a través del 096-002-1039. Me envíe un audio y me diga: yo quiero la torta de la casa del Key. Su nombre y apellido. Y por acá yo le paso a registrar, ¿ya? Yo quiero una torta de la casa del Key. Su nombre y apellido y yo le registro. Y usted puede llevarse una de las dos tortas. Sí, señor. 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Yo quiero una torta de la casa del Key en Atuntaki. Su nombre y apellido. Y por acá le registramos. Ya puede enviarme los audios. Tiene chance hasta las 8:30 de la mañana para enviar los audios si usted desea participar por la tortita de la casa del Key, ¿ya? Dos tortas sorteamos hoy. ¡Listo, listo! Buenos días, dice por acá, yo quiero ese paquete de bandas, dice. Saludos cordiales desde La Esperanza. ¡Saludos, La Esperanza! Listo, listo, ya le enviamos. Escríbale ahí al número del Peluchín Chin Chin al 0997-407-165 para que usted disfrute toda esta buena música. ¡Ya volvemos! ¡Me voy a la pausa!
1: ¡Sensacional!

otro saludo antes de irme a la pausa para Andy Kelito DJ, escuchándonos a todo volumen. Full Vatio dice, ya se queman los parlantes. Buen viaje. Saludos a Andy Kelito.

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0: Señoras y señores, marcamos el tiempo exacto. Son las 7 de la mañana con 52 minutos. 7 de la mañana, 52 minutos. El tiempo exacto en todo el territorio nacional ecuatoriano. Sí, señor. A ver, vamos a las participaciones. Si usted quiere ganarse una de las dos tortas, envía los audios ya. Sí, ya acabamos de subir al estado también una fotito por ahí para que chequee más o menos las ricas y sabrosas tortas de la casa del Key. Así que póngase pilas, me envía audios. Yo quiero la torta de la casa del Key, su nombre y apellido, y por acá le registro. Póngase pilas. Solamente audios. Mientras tanto, vamos con las buenas recomendaciones de la mañana. 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Solamente envíenos los audios al 096-002-1039. Yo quiero la torta de la casa del Key, su nombre y apellido, y usted ya está participando. 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Muy bien, muy bien, muy bien, muy bien, muchachita, muy bien. ¿Qué pasó? Envíame en audios, por favor. Por acá me están escribiendo. Envíame en audios los que quieren participar por las tortas de la casa del Key. Si me envían audios, me dice: yo quiero la torta de la casa del Key, su nombre y apellido, y le registramos. O si alguien está de cumpleaños, alguien está de cumpleaños el día de mañana, puede inscribirse también. O tal vez alguien está de cumpleaños el día de hoy, también se puede inscribir entre las personas que estén también de cumpleaños. Una torta está de sortear para los cumpleañeros, mi estimado Peluchín.
1: No hay problema.
0: Una torta para los cumpleañeros y la otra para el público en general, ¿ya? ¿Le parece? ¿Sí o qué?
1: Sí.
0: Ya, si alguien está de cumpleaños entre el día de hoy hasta el día de mañana, hasta el día domingo también puede ser, ¿sí o qué? ¿Sí, no?
1: Sí.
0: Ya, puede inscribirle si alguien está de cumpleaños el día de hoy o el día de mañana o el día domingo, y vamos a sortear una torta, ¿ya? Y si no está de cumpleaños, también inscríbase porque tenemos dos tortas, ¿ya? Mientras llegan los audios por acá, me voy a la pausa rapidito. Ya vuelvo, ya vuelvo, ya vuelvo, ya vuelvo, ya vuelvo, ya vuelvo con más el Reventón Mañanero. Sigan enviando los audios, ya les reproducimos por acá.

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salsichita sabrosa en la mañana, maestro. Son las 8:20 con esta música. Saludos allá a la gente de Carchi. ¿Cómo estamos, el Carchi? El Carchi, buenos días. Buenos días, buenos días, buenos días, buenos días, el Carchi. A ver, vamos para.

0: y apellido y te registro.
1: Buenos días. Yo estoy contando años del día domingo, por favor, rápido.
0: A ver, ¿qué dice? ¿Qué dice?
1: Buenos días, yo estoy cumpliendo años el día domingo, por favor.
0: Está cumpliendo años el día domingo. Nombre y apellido, pues envíeme. Nombre y apellido, por favor, envíeme. Nombre y apellido, por favor. Y así está de cumpleaños el domingo, me envía su nombre y apellido, por favor.
2: Buen día, señor Cristian Gómez.
0: Hola.
2: DJ Peluchín. Chin, chin. Deja la bondad. Escríbame para la tortita, por favor. Marco Quasker le saluda, gracias.
0: Marco Quasker.
3: No sabes ni leer.
0: Marco, Dios, más cortito. Marco.

0: canciones, gracias.
1: Una canción de los Duros de Tabacundo, por favor.
2: Ya le ponemos más adelante. Saludos en Puertas del Sol, en la capital de los ecuatorianos. Vamos a ver, vamos a ver. A ver, para la tortita, tortita, tortita, dos tortas, envíenme en audio, 096-002-1039. Yo quiero la torta de la casa del Key. Sorteamos el día de hoy.
3: Buenos días, buenísima. Hola. Soy Olga Guadir y quiero participar para la torta de la casa del Key. Gracias.
2: Muy bien. Saludos para mi estimado Jefferson Bonilla, allá en San Pedro de Cotacachi. Don Jefferson Bonilla. Saludos, saludos, Don Jefferson.
4: Radio La Buenísima. Yo quiero la torta de la casa del CAI. Mi nombre es Patricio Perugachi. Saludos.
2: Ya, Patricio. A ver, Patricio Perugachi. Listo, anótale, anótale, Patricio Perugachi. Ya, mucha suerte, dos tortas sorteo al día de hoy. Hasta las 9 les vamos a dar chance, ya, porque luego ya vamos con el segmento. Ya no tengo mucho chance, ya. Hasta las 9 de la mañana les inscribimos. Hasta las 9 de la mañana tiene chance de enviarme los audios. 096-002-1039. A ver, vamos, vamos con... audios, audios, envíenme en audios, no me llamen, por favor. Audios, audios, 096-002-1039, 096-002-1039. Vamos a ver, tengo por ahí otros audios. A ver qué me dicen. Vamos, suéltale, cachorro.

0: Gracias.
1: Muy bien, Miriam Gubbio dijo, ¿no? A ver, Miriam Gubbio. Muy bien. Muy bien, a ver, ¿qué más? Dice, saludos, mi estimado Jeffer, muchas bendiciones para ti también. Ya, listo, están participando. A ver, vamos a ver otro mensajito por acá. A ver, ahí llegó.

0: el audio.
1: Mi amigo Cristian, muy buenos días.
0: Hola.
1: Soy José Chesiguano. ¿Me puede escribir para la torta de la casa del Key? Un saludo grande, mi amigo.
0: José Chesiguano, listo, mi pana Josecito. Mucha suerte.
2: Hola, muy buenos días. Quisiera que me anote para la torta. Yeah. Soy Natalie Flores.
0: Natalie Flores, ok.
3: Ya, mi amor, ya.
0: Ya. Listo, Natalie Flores. Natalie Flores, ya. Ok, estás participando. Que la suerte les acompañe a todos. Pueden seguir enviando los audios hasta las 9 de la mañana. 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A ver, vamos a los otros audios. Tengo todavía chance. Suéltale, cachorro.
4: Buenos días. Por favor, ¿me puede escribir para la torta?
0: Claro.
4: Te está regalando la casa del cake. Por favor, mi nombre es Fernanda Gómez. Gracias.
0: Fernanda Gómez. Ya, prima. Vamos a anotarle por acá la prima.
5: ¡No hay problema!
0: Muy bien, Gómez tiene que ser.
6: ¿Cómo está mi amigo Cristian? Buenos días.
0: Hola.
6: Y el radio de la buenísima. Y el mejor programa de la mañana. Por favor, si ¿sí me pueden escribir para la tortita o para mi hija, si es posible?
0: Claro.
6: Para Michael Kilo, o sea, para Julie Kilo. Gracias igualmente a la casa del Key. Un buen día.
0: Listo, mi amigo. De igual manera, un buen día para ti también. Suéltale, cachorro, otro audio.
7: Buenos días.
0: Hola. Están llamando. A ver.
7: En Chile, un bonito día. Por favor, me inscriben para la torta de la casa del Key.
0: Ok.
7: Mi nombre es Valeria Rodríguez, gracias.
0: A ver, ¿cómo es que se llama?
7: Mi nombre es Valeria Rodríguez, vale. Gracias.
0: Vale, listo, Valeria Rodríguez. Ya, si quieren llamarme, me estaban queriendo llamar. Llámeme ya. Ay, qué fácil, llámeme. 096-002-1039. ¡Vamos! Tengo más participaciones, me envían nomás los audios para dos ricas y sabrosas tortitas, ¿sí?
5: ¡Sí!
0: Ya. A ver, tengo por acá más mensajitos. Mientras tanto, vamos con una de las excelentes recomendaciones también en la mañana de Pinturas Color Más de Pintuco. 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Último audio de este bloque.
5: Buenos días. Hola. Radio La Buenísima. Por Hola. Favor, ¿me puede inscribir para el concurso de la torta?
0: Concurso o sorteo.
5: Mi nombre es Guadalupe Montalvo.
0: Guadalupe Montalvo, listo. Guadalupe, me acordé de la Rosa de Guadalupe. ¿Quién ha visto la Rosa de Guadalupe? A mí una vez sí me pasó, oiga, algo así, algo similar a la Rosa de Guadalupe. ¿A usted le ha pasado, mi Pelchín? No, ¿no le ha pasado? A mí sí. O sea que yo abrí una vez, llegando, abrí la puerta aquí de la radio y me vino así una brisa así. Y eso dije, qué raro. Se me va a conceder un milagro, dije. Ajá. No, en serio. Abriendo la puerta de aquí de la radio, sí. Y estaba todo cerrado, las ventanas estaban cerradas y aquí no hay ningún ventilador que hayan dejado encendido. Bueno, sí hay ventiladores, pero están apagados, pues no. Yo justo que abro la puerta aquí de la cabina, cuando... ¿En serio? Me vino una brisa, un viento me vino. ¿Y sabe qué ha sido? En la tarde me empezó a doler la cabeza. Me ha dado mal aire. Ha sido una mala energía que he estado saliendo. Ha cogido mal aire, hijo. Yo pensando que es la Rosa de Guadalupe. ¿Qué dice el audio?
8: Muy buenos días. Por favor, quiero Hola. Participar para la torta.
0: Buenos días.
8: Y un feliz cumpleaños para mi hijo Marquito Tomás Mosquera, acá en Otavalo.
0: ¡Que viva el cumpleañero!
9: ¡Viva!
0: Eso, para Marquito Tomás, hijo, ¿no? En Otavalo, saludos. ¿Qué dice? Mínimo pasmo, dice. ¡Hola, serio! ¡Saludos de Bolívar, mi señor!
5: Joven Cristian, no era un milagro lo que le estaba mandando el audio.
0: Ha sido mal aire, en la tarde me dolía horrible la cabeza.
10: ¿Qué más, mis estimados de la radio? Buenísima. Para esos mal aires, ya sabe, pues. Tiene que dejarse pasar el huevo.
0: Empezó.
10: Y ya saben, yo siempre escucho la buenísima.
0: Chévere, mi pana. Saludos.
11: Buenos días, Cristian Gómez. ¿Me anotaría, por favor, para el sorteo de las tortitas?
0: Claro.
11: Por favor.
0: Claro.
11: Saludos acá desde Azaya.
0: ¡Azaya City! ¿Y a quién no le ha cogido ese que dicen, ese mal aire? A ver. ¿A usted le ha cogido Peluchín?
9: ¡Sí!
0: Claro, sí sabe coger esa cuestión, por si acaso, ¿no?
12: Saludos, buenos días. Eso se llama conciencia, DJ Peluchín.
13: Hola, Griciosito, buenos días. Te saluda Marisol Carmona,
0: Espera. Déjame escuchar bien el audio. ¿Escuché bien o escuché mal?
13: Hola, Cristiancito, buenos días. Te saluda Marisol Cadena, que por favor me inscriba para la tortita. Gracias, un lindo día.
0: Ok, Marisol Cadena. ¡Listo, listo!
14: Buenos días, don Cristian, por favor, para que me anote la torta de la casa del Kay. Mi nombre es Javier Morocho, por favor, gracias.
0: ¡Javi Morocho! ¡Listo, Javi! Ya, hasta ahí nomás. Vamos, vamos a la pausa. Son las 8:35. ¡Ya regreso, mis amigos! ¡Ya vuelvo!

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ecuatoriana. Música nacional. Saludos a los amigos taxistas. 7373-7373. QAP, QAP. QAP a la QRB. Cristalinos. Cristalinos. 30.

Saludos al cristalino que todos los días va al QTE. A ver, ¿cómo es al QTHS? QTHS, vea. Al QTH creo que. Saludos al cristalino. QTHS o QTH, no sé. Pero... saludos, saludos. Eso, QTH. Sí, al QTH. ¿Sabes lo que es el QTH? De mi casa, de mi casa. Cristalino niño. Eso, al cristalino, al niño Tito. ¿Qué más, mi cristalino? ¿Sabes?

0: riquísima mañana. Yo le digo riquísima porque ayer sí que estuvo riquísimo a los tiempos. Ese buen guanabanazo. Irán, Irán, recomendadísimo. Qué bestia. Ese vaso dejé, pero como esos perros que no han comido, así la han viendo. Riquísimo. 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A ver, voy a realizar ya el sorteo, porque si no, después me quedo yo. Sí, después estoy, que ya se acaba el programa. Que ya, a ver, voy a realizar de una vez el sorteo ya con los que han participado para las dos tortas. Necesito una llamada, por favor, una llamada, porque ya se viene el segmento Gota Doble del fin de semana. Ya se viene segmento Gota Doble. Necesito una llamada que me ayude al sorteo, por favor. 096-002-1039. Ahí está la llamada. Vamos a ver quién se da el tiempito. ¿Quién está en línea? Hola, buenos días.
1: Hola, buenos días.
0: ¿Qué tal? ¿Cómo te llamas? Buenos días.
1: Patricia.
0: Patricia, ¿de qué parte, Patricia?
1: De Ibarra.
0: De Ibarra. Bájale un poquito de volumen tu radio, por favor, ¿ya? Bájale, porque me está pitando. Eso, ahí te escucho mejor. A ver, Patricia, ¿quieres ayudarme al sorteo, por favor?
1: Sí.
0: A ver, necesito que me ayudes con dos números. Tú les vas a dar la patadita de la buena suerte. Dos números del 1 al 19, por favor.
1: El 8.
0: El número 8 y otro más.
1: El 16.
0: Y el 16. Listo, ya tengo por acá los ganadores. ¿Tienes algún saludo para alguien, tal vez, por ahí?
1: Sí, para las compañeras de trabajo.
0: Ah, ya, saludos para las compañeras de trabajo. ¿Cómo se llaman las compañeras de trabajo?
1: Doña Pili.
0: Lupita.
1: Doña Liz.
0: Sarita.
1: Y Pati.
0: Muy bien, mi querida Patricia, me dijiste, ¿no?
1: Sí.
0: ¿Tú te has llevado alguna vez algún premio de la radio?
1: Sí.
0: ¿Qué te has llevado? Eso, me gustan las mujeres que no sepan mentir, por si acaso, ¿no? A ver, ¿qué premio te has llevado? Dime.
1: Me llevé el cake de la casa del cake.
0: Ah, ya, usted se llevó la anterior semana una tortita. Ajá, ¿y sí. ¿Y qué tal le pareció? Pues cuente, que no ha avisado.
1: Muy rico, muy buena la atención. Les recomiendo muy bien.
0: Eso. Hágales una buena invitación a ver a nuestra audiencia. A ver, ¿qué les dice?
1: A ver, les recomiendo a todo el público en general que escucha Radio La Buenísima. que visiten la Casa del Cake, que es una excelente atención, muy bueno y muy rico, fresco a las cosas.
0: Muy bien, mi querida Patti. Oiga, ¿y sabía que el comedido come de lo escondido?
1: Claro, eso sí.
0: Quisiera servirse un guanabanazo usted.
1: Gracias.
0: Ya, a ver, para que se vaya al sector El Olivo, pues el día de mañana o el día domingo,
1: porque
0: ¿le parece?
1: Muy lejos.
0: Pues para que vaya y conozca, ¿sí?
1: Bueno, gracias.
0: Ya, envíeme la captura de su cédula, por favor, ¿ya?
1: Ya le envío, ya.
0: Muy bien, listo, gracias por ayudarnos, ¿ya?
1: Gracias.
0: Ya. Comedido, come de lo escondido. A ver, hay que me envíe la captura de la cédula y para que vaya a probar ese buen guanabanazo nuestra amiga que nos ayudó al sorteo. A ver, 8 y 16. No, son las 8. Son las 9 de la mañana con un minuto. Número ganador 8 y el número 16. A ver, con el número 8 se lleva la tortita Natalie Flores. Se lleva Natalie Flores. Natalie Flores, si estás escuchando el programa, tienes que enviarme un audio diciéndome ¡ay, gracias por la torta! Ya. A ver, el 16 se lleva Robert David Guatemal con el número 16. De igual manera, Robert David Guatemal, tienes que enviarme un audio. ¡Ay, gracias por la torta! Si no me envían así los audios, pierden la torta, ya. A ver, a ver. Envíeme los audios. Ahí está el audio, ahí está el audio. A ver, vamos a escuchar.
2: Ay, gracias por la torta. Muchas gracias. Agradezco a la Radio Buenísima y también a la Casa del Key. Muchas gracias.
0: Ok, ella es Natalie Flores. Natalie Flores, para que vayas a retirar tu torta en la dirección que te voy a dar, por favor. En la General Enríquez y Juan de Velasco. Sí, envíame la captura de tu cédula, por favor. General Enríquez y Juan de Velasco en Atuntaqui. Sí, envíame la captura de tu cédula, por favor, Natalie Flores. Y el otro ganador, Robert David Guatemal. Envíame, por favor, el audio. Si no me envía el audio, hasta las 9:30. Ah, no, ya me envió. ¿Qué? No es.
3: Pero... ay, pero ching, qué malo, no me hizo ganar la torta.
0: Eso no es. Sí. Robert David Guatemal tiene que enviarnos el audio. Si no nos envía, pues ya pierde, ¿no?
3: Ay, pero ching, qué malo, no me hizo ganar la torta.
0: Ya, vamos a esperar al amigo Robert David Guatemal hasta las 9:30. Si no nos envía el audio, pasamos a otro ganador, ¿ya? O bueno, hay que nos agradezca nomás. Ya, me voy a la pausita rapidito, mis amigos. Ya regreso con el segmento del fin de semana.

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4: En noticias rápidas, Barcelona SC no puede ante Universidad Católica, cayó en su visita a Quito por la fecha 21 de la Liga. Los amarillos no pudieron sostener un empate y los visitantes aprovecharon la errática defensa. Cayó 2-1 en su visita ante Católica.
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6: Ok, señoras y señores, estamos ya listos para presentar el segmento líquido del fin de semana.
7: Vacílate, Sabiela, bro.
6: El segmento Gota Doble a través de Buenísima 103.9. Ya sabe, pueden enviarnos los audios a través de 096-002-1039. Tengo un audio ahí, mi jitrín, que dice...
8: Buenos días, don Cristian Gómez.
6: Hola.
8: ¿Cómo me puede conocer con la canción Repítela de Jesse Uribe? Gracias.
6: Estamos en Rocola, mijo, ese es despecho. Estamos en Rocola, Rocola, Rocola. Bienvenidos, empezamos el segmento líquido del viernes.
9: A ver, mijines, reportes en mañana a las 4 en punto de la tarde nos topamos para tomarnos unas 2-3 jabas de puro verde nomás. A ver, quiero que se reporten mis panas, menos mis panas mandarinas a los que les pegan los maridos.
6: ¡Saludos a mi pan!

0: doble.
1: Cristiancito, buenos días. Ayudarme con un temita de Noé Morales, por favor. La carta, Cristiancito, gracias.

0: ¿Qué tal, mi pana Cristiancito? Buen día. Vea, póngase la canción de Chino Rosero, Ay Amor. Saluditos de acá de Tanguarín, gracias.
1: Ya, mi amor, ya.

Buenos días, Cris. Ayúdenme con la canción de Claudio Vallejo. Dice: estoy crucificado, porfa, gracias. Lindo fin de semana, de igual manera para ustedes. Sigan enviando los audios: 096-002-1039. Veneno esta música. ¡Que viva el viernes!

0: Estoy crucificado. Complaciendo en la mañana. Vamos con más audio. 096-00-1039.
1: Buenos días, Antemita, por favor. De los Quipus, cariñito. Muchas gracias. Tengo un buen día.
0: Ay, ay, ay. Los Quipus. Saludos para don Rodrigo.
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0: Por lejos que estés, cariñito. Ahí, ahí te seguiré. ¡Póngale, maestro! Ahí estamos en el viernes. En Gota Doble.

0: Y ahí estamos complaciendo este temita. Para mi querida Jackie de Ortiz. Complaciendo en la mañana.
1: No sabes ni leer.
0: Esta temeta estamos complaciendo. Dale, dale.

0: buen día, mi estimado Cristian Gómez. El día de hoy que no va a doblar y que nos planifica una buena, un buen mano a mano ahí con DJ Peque. Sería éxito de hoy día en la mañana.
1: Pero es que, ¿cómo dice el audio?
0: Buen día, mi estimado Cristian Gómez.
1: Hola.
0: El día de hoy que no va a doblar y que nos planifica una buena, un buen mano a mano ahí con DJ Peque. Sería éxito de hoy día en la mañana.
1: Ah, ¿quién no viene? El compañero de las 10. Ah, no he sabido, vean. No he sabido. Ya mismo viene el Peque. Ah, no. No hay cómo, no se puede. 9:30.
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1: Me han de reclamar.
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1: Con eso me voy a la pausa, señoras y señores. Oye, la pausita,
3: Creo que el señor Vladimir Chico Gregorio Cárdenas creo que va a ver a hacer inventario de los moteles que tiene.
1: Ah, cierto, vea la.
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1: La otra torta no se reportó el amigo. Vamos a ver si regalamos la otra torta. Luego de la pausa, sorteo la otra torta, pilas. Ya que el ganador no se reportó.
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1: ¿O sabe qué? Llame. Llame y yo le regalo la torta. Ya regalemos la otra. Tiene que saber las direcciones de la panadería. Me llama y le regalo la torta.
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1: 096-002-1039.
2: 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Por eso, amigos, no me nombré.
1: Aló, ¿quién es en línea? Buenos días.
4: Buenos días.
1: ¿Cómo te llamas?
4: Abigail.
1: Abigail, ¿de qué parte te comunicas, Abigail?
4: De Atuntaki.
1: Abigail, ¿y por qué acá me sale Silvia Ortega?
4: Compañera de trabajo.
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1: Pero su compañera ya se lleva una torta, ¿no es cierto? Sí, ¿no es cierto?
4: Pero mi compañera.
1: A ver, ¿y usted para quién quiere la tortita?
4: Para mi familia.
1: Para la familia, a ver, dígame, ¿dónde está ubicada la casa? ¿Del qué? Los dos locales.
4: Calle General Enríquez.
1: ¿Quién le está dictando? ¿Quién
4: y Juan está, de Velasco.
1: ¿Quién le está dictando? ¿Ah? No me mienta, Vera, yo le estoy escuchando todo.
4: No miento.
1: Segura, porque todas mienten, dice.
4: Estoy con mi mamá.
1: A ver, direcciones, por favor. Direcciones.
4: General Enríquez.
1: Ya, ¿y?
4: Y Juan de Velasco.
1: ¿Y el local 2?
4: Frente Mercado Municipal.
1: Ya, pero la dirección. Calles.
4: Hello. No me sé muy bien. Apure, no sea malo.
1: Yo no soy malo. Usted tiene que saber el nombre de las calles. Avenida.
4: Pues, ¿qué más compramos en la General Enrique?
1: Ah, pero igual tienen que saber el la dirección del número 2, pues.
4: A ver, de la Avenida de Oro Franco.
1: Sí, muy bien, en la Avenida Luis de Oro Franco. Y.
4: Ya no más besos.
1: Oh.
4: A ver.
1: Y la Ol.
4: Olmedo.
1: Olmedo, vamos, pónganse pilas. Y aparte de las tortas, ¿qué nomás se encuentran aquí? A ver.
4: Pan.
1: ¿Qué más?
4: Mousse de maracuyá.
1: Ya, ¿qué más?
4: Las ricas tortas.
1: Ya, ¿qué más?
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4: ¡Ay, de todo!
1: Lo que más le gusta a usted, los K.
4: ¿Caramelo?
1: No, no, los caramelos. El pancito, digo, el pancito. Hay las arepas también, hay los... ¿Los can?
4: Quesadillas.
1: No, no, las casadillas. Los ca... Los cachitos.
4: Cachos.
1: Los cachos, pues. El pancito, los cachos. ¿No le gustará a usted los cachos?
4: Sí, me gustan.
1: ¿Sí le gustan?
4: Sí.
1: Ya. Envíeme la captura de su cédula, por favor, ¿ya?
4: Ya.
1: Para que vaya a retirar ahí y de pasito anota las calles. Para que no se olvide, ¿ya? Sí.
4: Listo.
1: Ya en la... Vaya a la avenida Luis Eduardo Franco y Olmedo, frente al mercado municipal.
4: Ya.
1: Ok, ok. Ya, vaya. Sal. Me voy a la pausa, mis amigos. Ya regreso en la recta final ya de nuestro programa. El reventón mañanero del fin de semana. Y su corazón infiel. Para todas las que tienen un corazón infiel. Este tema de Héctor Cox.
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1: ¡Infiel! Traicionera, malagüera. Me voy a la pausa, ya vuelvo.

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0: Son las 9 de la mañana con 52 minutos. 9 de la mañana, 52 minutos, mis amigos. Siempre compartimos buena música en la mañana, el buen ambiente, el buen ánimo que le ponemos a El Reventón Mañanero.
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0: Queremos ya agradecer a nuestros queridos auspiciantes, como no, los que forman parte de nuestro equipo de trabajo, los que anuncian, los que venden con El Reventón Mañanero. 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Ya estaremos en el sector El Cubo, evento público. Gracias. Desearles a todos y a cada uno de ustedes un bonito fin de semana. Cuídense mucho. Bendiciones. Yo soy Cristian Gómez. Y en el Control Master, el DJ number one de la música, él es el DJ Peluchín.
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0: Peluchín, nos vemos el día lunes, Dios mediante. Cuídese mucho. Ah, este lunes sí vamos a venir. Ya. Nos vemos, bonito fin de semana para todos. Se cuida mucho, ¿eh? Chao, chao.
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0: 9.
1: Bueno, como no hay el hermano Vladimir Gregorio Cárdenas, pues ahí nos despapayamos. Ya sabes, señor Peque DJ, ahí con las mezclas. Yo siempre escucho la buenísima. Buena, buena las mezclas, mi estimado Peque.

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1: En noticias rápidas, el ministro de Salud, Juan Carlos Abeiga, anunció depuración masiva en hospitales y cambios en autoridades. John Reimer y el ministro Abeiga confirmaron en las últimas horas que han recibido llamadas y mensajes solicitando conexiones para que la gente que está se mantenga en sus cargos. Para 103.9 FM, buenísima, Giselle Jacome, noticias rápidas.
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5: 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Estas sí son mezclas para que aprendas y mejores.

Ahí está, ya ven. Le han visto en las cascadas del amor, dicen, en los moteles. Este Vladimir, chicos, sí es un pillín.

0: pasteles y apellidos su primer refrigerio, unas papas sin marca, unos dos Halls, y dice que se ha pedido una cola quíntuple de esas de 50 centavos de sabor de mora, dice. Así está.
1: Tengo chico cárcel.
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6: Mijo, trae un trago ahorita.

7373, peques, como se escucha, pues, don Chico Cárdenas está moteleando. Tenga la bondad, por favor, el temita de Héctor Cox, Amor de un Tonto.

0: 7-10-7-3, Peques. Ingresa a la casa, tan bravos. Por favor, ayúdame con la canción de Segundo Rosero, para los dos. Ya te paso llevando para ir al kilómetro 4.5, vía Yaguarcocha. Pilas.
1: ¿Empezaste?

Buenas tardes, señores de Buenísima. Por favor, con un temita del segundo Chino Rosero, Corazón de Papel. Gracias.

0: ahorita cuando es 12 con algo, 12 y media y algo, dice que el Vladimir Chico Cárdenas ha pedido un baño de rosas en el jacuzzi, y dice que ha pedido dos chelas de esas del Tuti, esas bien baratas, con esas está relajando. A full parlantes que está ahí en el, ahí en los moteles con sus mestras peque de las rocolas.
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A la que Piero Longo es Diego Torres. Ucha, ese y su perol. Ucha. Estorbando por mitad de calle, dañado.

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3: En noticias rápidas, 4 detenidos por último atentado en La Roca. La Unión Europea acuerda un nuevo paquete de sanciones contra Rusia para reforzar la presión económica por la invasión de Ucrania. El bloque de los 27 cierra una ronda de medidas luego de meses de negociación, con el foco puesto en el petróleo, las finanzas, las criptomonedas y la red marítima usada por Moscú para sostener la guerra. Para 103.9 FM, buenísima, Giselle Jacome, noticias rápidas.
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3: En noticias rápidas, el Estado ha devengado $254,995 de un préstamo recibido de $79,9 millones para la nueva prisión de 15,000 presos en Santa Elena. No hay contratos públicos hasta el momento registrados. El hacinamiento carcelario bajo el gobierno del presidente Noboa ha superado ya los 10,000 reclusos, agravando la crisis pese a que existe la cárcel del Encuentro y hay constantes traslados. Para 103.9 FM, buenísima, Giselle Jacome, Noticias Rápidas.
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4: Hola. Hola, ¿qué tal? ¿Cómo estamos? Buenas tardes.
1: Buenas tardes,
4: ¿cómo estamos? Amigos de Buenísima, la 103.9, estamos en viernes. Llegó ya el fin de semana y nosotros ya estamos en la radio listos y dispuestos a iniciar nuestra programación mientras admiramos el auto fantástico, sí señor. En la serie favorita de don Jorge Luis Proaño, sí señor. Así que, señoras y señores, con ustedes vamos a presentar al durísimo que ya está en los controles master. Ahí está. Ahí esa partecita me gustaba. No sale. Muy bien, ahí está la serie favorita de don Jorge Lucho Proaño. Señoras y señores, a propósito, ya están los controles master, el durísimo de las perillas mágicas. Jorge Lucho, el futuro papá. Buenas tardes.
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4: ¿Qué más, tigre? ¿Cómo estamos? Está concentrado en el auto fantástico.
5: ¿Qué tal? ¿Cómo estamos, mi querida Willy Checa? Una buena tarde, un excelente viernes. Igualmente para los oyentes de La Buenísima que ya nos sintonizan a esta hora de la tarde. Nosotros ya estamos en cabina para poner lo mejor de la música aquí en la 103.9, que está tan buena como suena. Nosotros estamos en un viernes más. Hoy exactamente estamos de fecha en un 24 de julio y siendo las 3 de la tarde con 35 minutos arrancamos este super programón llamado El Club de La Buenísima en esta edición de viernes fin de semana.
4: Señor, llegó el fin de semana y nosotros ya estamos activos, ya estamos positivos, sí señor. Bien dice la palabra Jorge Luis Proaño, llegó viernes y el cuerpo lo sabe, sí señor. Hoy estaba hace ratitos, estaba ahí en la Laguna Mall con mi querida y bella hija y vemos que la laguna a full, vea, a full de los guambras con sus novias, también por alguno y que otro con sus
6: mozas.
4: Y ahí chupando su helado y tantas cositas y la gente está full ahí en la Laguna Mall. Es que el fin de semana se siente, ¿no? Se siente el viernes que hay que disfrutar, ir a bailar, estar con los amigos, tomarse una bielita, pegarse unas dos que tres y así sucesivamente. Así es que pilas a la gente que ya no está escuchando. De noche la guanchaquita, de noche. Así que bienvenidos a todos ustedes. Hoy también la gente que quiera ir a bailar estará en... estará Jorge Lucho Proaño allá en el Gin Tonic, ¿sí o no, doctor?
5: Exactamente, hoy esta noche estamos en Gin Tonic, bar, discoteca, así los que quieran darse cita, así que invitados todos. Igual también el día de mañana hay un artista invitado también como es Polibio Yepes. Los que quieran ir, pues con mucho gusto se les atenderá con lo mejor de los gustos.
4: Sí, señor, muy bien. Polibio Yepes, o sea, va a rocolear esta noche, ¿no es cierto?
5: Mañana
4: va a rocolear Polibio Yepes. Así que los amantes de la música rocolera, vayan, ahí está Polibio Yepes. Señoras y señores, decirles que el día de hoy vamos a regalar premios a toda la gente que está escuchando la radio. Así es que ponte pilas, atentos a nuestra programación. 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
4: 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Gracias a todos ustedes. Estamos activados en este San Viernes. Buenas mezclas, buena música. Buena música y buenos éxitos. Así es que no se mueva, que hoy lo vamos a pasar sensacional en este San Viernes. Así que vamos a la primera pausa, Jorge Lucho, y ya volvemos al ritmo del auto fantástico. Ese me hacía falta, ese. Michael Knight.

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tardes, buenas tardes, buenas tardes a nuestros amigos que están escuchando ya la buenísima, la 103.9. Estos son los buenos temas. Los años 90 son los mejores tiempos. Y el que me diga que no, que me lo diga, que me lo diga. Estos son los buenos tiempos, los 90, cuando empezó a salir estos buenos temas, el buen tecno. Sí, señor. Y luego ya

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0: 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Sí, señor. A propósito, saludos a la propietaria que se ha ido a Aruba. ¿Sabe dónde es Aruba, Jorge Luchón?
1: He escuchado, sí, pero no.
0: Sí, se ha escuchado, ¿no es cierto? Vea, ha ido en avión, se ha ido al mar, se ha ido a la playa. ¿Qué ves? Está disfrutando, doña Margosita, de sus vacaciones.
1: ¿Sabe dónde queda Aruba? Dice que queda al sur del Mar Caribe, exactamente.

0: perteneciente a lo que es a la costa de Venezuela.
1: Ah, ya, se ha ido a Venezuela entonces. Aruba, perdón. Uno ni Atacame se va. ¿Vemos Aruba, sí o no, doctor?
0: Así es.
1: ¿Cuándo nos iremos, vea, con toda la pípola Atacames? Algún rato, ¿no? Algún rato nos vamos para las playas de nuestro querido Ecuador. Muy bien.
2: Que iba a Venezuela en esa mierda, caballero.
1: 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Animación Wilson Checa. Y en las mezclas, cuando don Jorge Luis por año pueda, ahí va con nosotros en Cadillac Disco Móvil. Sí, señor.
3: Apoyémosle.
1: Ahora que está lleno de eventos, don Jorge Lucho Proaño. Vea nomás. Vea nomás, don Jorge Lucho Proaño, lleno de eventos. Vea. Le va a caer como, como caído del cielo, Jorge Lucho Proaño.
3: ¿Y qué me da falta ahora?
1: Le va a caer como caído del cielo todo ese billetito, Dios mío.
0: Pobre tigre. Va a caer los eventos y va a caer la nena también.
1: Sí, va cayendo eventos y va gastando. Va gastando, va gastando. Uf. Pobre tigre. Muy bien, señoras y señores. Recuerda, si usted quiere pautar con nosotros, quiere ser parte de esta programación, quiere ser parte, quiere vender, por ahí tiene una panadería, por ahí tiene un asadero, por ahí tiene una lavadora de carros, por ahí tiene su emprendimiento, no vende, quiere que la gente le conozca, quiere que la gente sepa qué es lo que usted distribuye, qué es lo que vende, tranquilo, ahí está nuestra programación para que usted venda. Sí, señor, si quiere vender, usted puede llamar a mi número 09-88-26-82-21, 09-88-26-82-21, diga, ponga.

0: 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Bien amigos, exactamente son las 16:04. Ahora si hagamos un mano a mano, pues vea, doctor.
1: Con gusto, dice? No hay problema. Con
0: claro que sí, hagamos bueno. Un mano a mano. Así es que la gente que quiera votar por su artista o por su agrupación favorita, nos vamos a ir a la pausa y usted tiene que dar el voto por su artista o agrupación favorita. Así que ponte pilas, en este viernes lo vamos a pasar sensacional. Así que vamos a la pausa. Jorge Lucho Proaño y ya volvemos con más en Buenísima, la Imbatible.
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6: En noticias rápidas, un científico investigador senior de la NASA en Silicon Valley, en California, acaba de publicar un artículo en el que se detalla el análisis de un meteorito llamado The Hillsborough que cayó en New Jersey hace 2 años. Este contiene aminoácidos de origen fuera del universo. Para 103.9 FM, buenísima, Giselle Jacome, noticias rápidas.
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1: Muy bien, señoras y señores, escuchando esta canción, este temazo, no sé si vio un tráiler o un tráiler, Jorge Lucho, por año que se viene la nueva película de Rocky. Sí, sí, vio por si acaso un sí, tráiler que está circulando por ahí. Sí, va a ver la película, cómo él empezó a escribir la película.

0: cómo él vendió al perrito, cómo él se hizo Rocky. ¿Ah? Es la historia antes de que sea Rocky, puede ser, ¿no es cierto? Así es que vaya a los cines. A la gente que le gusta ver Rocky viene una película, pero esto es de admirarse, Jorge Lucho Proaño, que no va a actuar como es Silvestre Stallone, va otro artista, va otro actor que es igualito a Silvestre Stallone, el cuerpo y tantas cositas más. Va a estar buenísima esa película.
1: Protagonizada por Anthony Hipólito. Se estrena el 20 de noviembre de este año.
0: Ya mismo. Así es que vaya a los que son amantes de Rocky Balboa. Este mes también, ya mismo por estos días, se estrena Spider-Man.
1: La próxima semana.
0: Sí, la próxima semana se estrena Spider-Man. Sí, señor, va a estar buenísima. Yo sí me voy de una a ver Spider-Man. Ahí está. Ay, ay, ay. Se viene la nueva película donde Spider-Man actúa con Hall. Con Hall, ¿no es cierto? Con Hall. Va a estar buenísima. Así es que invitados a que vayan a ver también Spider-Man a los cines. Ahora sí, señoras y señores, se viene el mano a mano de buenísima. Así es que pilas, vamos a tener un mano a mano de dos ritmos. Dos ritmos excelentes porque estamos en fin de semana para que usted baile. Señoras y señores, Jorge Lucho Proaño, en una esquina, ¿quién está?
1: En una esquina se encuentra el reggae clásico.
0: Reggae clásico. En la otra esquina, ¿quién está?
1: En la otra esquina se encuentra el reggaetón antiguo old school.
0: Sí, señor, así es que vamos a ver qué género quiere que gane en esta tarde. A ver, Jorge Lucho Proaño, ¿por quién va usted? Como buen caballero, le dejo que usted escoja. A ver.
1: Yo directamente me inclino pues a mi tiempo y todo aquello, pues me voy por el reggaetón antiguo. Sí.
0: ¿Listo?
1: Pese que también sí me gusta el reggae clásico, también es muy bueno.
0: Claro que sí, usted es de los buenos géneros como es el clásico y el reggaetón. Entonces, yo me voy por reggae clásico, así es que vamos, ya sabe, la temática. Usted llama, dice, mi voto es por reggae clásico, mi voto es por reggaetón antiguo, ¿o qué? ¿Cómo decía usted? Reggaetón antiguo.
1: Old school.
0: ¿Cómo?
1: Old school.
0: Old school.
2: Mi voto es por Wilson Checa.
0: Perdón,
2: mi voto es por Wilson Checa.
0: ¿Ya dónde estará este hombre? ¿Cómo le decían a este chico?
1: El Moritolki.
0: Vamos con audio, échale.
2: Pongan las de Moritolki.
0: Vamos las votaciones.
3: Mi voto es por reggae clásico.
0: Okay.
3: ¿Por qué no reproducen mis audios?
0: Vamos, iniciamos bien, vamos. Dele.
4: Mi voto es por el reggaetón antiguo o old school.
0: No es old school.
4: Pilas ahí.
0: ¿Cómo dijo que es Jorge Luchón?
1: Old school.
0: Old nomás. Old. Old school.
1: 1-1.
0: Webband. Dele.
1: Nos elimina el mensaje, vamos con otro.
5: Buenas tardes, mi voto es por reggae clásico.
0: Reggae clásico, 2-1. Va ganando reggae, vamos.
6: Hola chicos, reggae, de la buenísima, reggae. Excelente programa.
1: Buenas tardes.
6: Por favor, me voy por reggae clásico. Ojalá pueda poner de Alfa Blondie, Seven Lamps. Por favor, gracias.
0: Ok, vamos a ver, ojalá gane el reggae, dele.
1: 3-1.
0: Sí, 3-1, yo estoy anotando.
7: Muy buenas tardes, taiticos, vean. En el mejor, ¿quién es quién? Mi voto es por reggaetón. Old, así creo que dijeron. Saludos muchachos desde Quiroga.
0: Que saludos. Cuida las vacas, apure, ¿verdad?
1: 3-2, ¿no?
8: Buenas tardes, de la buenísima. Mi voz por reggae clásico.
0: Reggae clásico.
1: Vaya viendo, va.
0: 4-2.
9: Buenas tardes, mi voto es por reggae clásico.
0: Reggae clásico, parece que por mí le voy a ganar al
1: Vamos tigre. Apoyando, no me dejen perder, vamos.
0: Parece que le voy a ganar al tigre por mí. Dale.
10: Buenas tardes, muchachitos de la buenísima.
1: Buenas tardes,
10: 7-3 cordiales.
1: 7-3.
10: Mi voto es por reggae clásico.
0: Ay, ay, ay. Muy bien. Ahí estamos bien.
11: Saludos al voiceover. ¿Qué tal, mis estimados amigos de la buenísima? Mi voto es por el reggaetón antiguo.
0: Reggaetón.
11: Por favor, ya saben, yo siempre escucho la buenísima.
0: All school.
1: All score.
12: Buenas tardes, amigos de la buenísima. Mi voto es por Reggaetón antiguo.
0: Reggaetón antiguo.
1: Vamos levantando, vamos ahí, vamos levantando.
0: ¿Qué pasó?
13: 7-3, Lucho. 7-3, señor Wilson. Mi voto es por Guaribana. Guaribana. Ay, ahí, el buen reggae. Mi voto es por reggae, reggae clásico.
0: Reggae clásico. Muy bien, ahí estamos.
14: Buenas tardes, la buenísima. Señor mío, mi voto es por reggaetón clásico.
0: Reggaetón antiguo, tiene que decir. Ahí está, otro botón para
15: buenas
0: reggaetón.
15: Buenas tardes, mi voto es para Hall
0: Skule. Es reggaetón, ¿no es cierto?
1: Es reggaetón, sí.
0: Reggaetón antiguo.
16: La buenísima, mi voto es por el reggaetón antiguo. Saluditos acá de Tanguarín, gracias.
0: Empates, empates.
1: Bien. Vamos ahí, vamos, vamos apoyando.
0: ¿Qué pasó, los clasiqueros?
1: Reggaetón antiguo.
0: ¡Clasiqueros!
17: Buenísima, ayúdeme con reggaetón clásico, por favor. Híjole. El voto es para reggaetón clásico.
0: A ver, tiene que decir antiguo, pero le doy el voto. Tiene que decir reggaetón antiguo. Dele.
18: Buenas tardes, mi voto es por reggae clásico. Ay, ay, ay.
0: Face to face, face to face. Empates.
19: Buenas tardes, mi voto es por reggaetón antiguo.
1: Reggaetón antiguo.
0: Reggaetón antiguo, está ganando reggaetón.
20: Parece señor Checo, Jorge Luis, buenas tardes.
1: Todo bien, buenas tardes.
20: Mi voto es por reggae clásico.
0: Mi madre, igualitos. Parecía que le iba a ganar.
21: 7-3, 7-3.
1: Último minuto.
21: Mi voto es por el reggaetón antiguo.
0: ¡Hijue! ¡Se va por uno! ¡Se va por uno el reggaetón!
22: Ciudad de Radio Buenísima. Mi voto es por el reggaetón clásico.
0: Ya, en esta ciudad no le doy. Dije reggaetón antiguo. ¡Dele!
23: 7-3, 7-3, mi voto es por reggaetón antiguo.
0: Ahí,
23: gracias.
0: Sí, ahí sí, ahí
1: con
0: sí.
1: Con dos, vamos ahí.
0: Con dos. Ahí estoy anotando, por si acaso. Dele.
24: Mi voto es por reggaetón antiguo.
1: Muchas gracias, con tres.
0: Bien esa, siga.
25: 7-3. Mi voto es para el reggaetón antiguito.
0: Yo pensé que ya le iba a ganar al tique, voiceover, vea.
25: Jorge Luis.
1: 20 segundos.
26: Buenas tardes, amigos de Buenísima.
1: Víctor.
26: Mi voto es por reggaetón antiguo. Gracias.
0: Muy bien.
1: 5 y 15 segundos.
0: El último.
27: Muy buenas tardes, la Buenísima. Mi voto es por reggae clásico.
0: Ya, muy bien. Dele, falta todavía.
1: 10 segundos.
28: Eres buenísima. Mi voto es por reggaetón antiguo.
0: Ya ganó, ya. Siga, cábele con los audios.
29: Mi voto es para reggaetón antiguo.
0: Ya ganó, hermano. Yo pensé que le iba a ganar al tigre por fin. Muy bien, vea. Muy bien. Buen mano a mano, Jorge Lucho.
30: Hola, ¿qué más?
0: ¿Qué faltaba?
30: Fin de semana, mis estimados amigos del Club de la Buenísima. Hoy en el buen mano a mano, mi voto es por reggaetón clásico. Gracias.
0: Muy bien, señoras y señores.
1: Una vez más, muchas gracias a los
0: muchas
1: oyentes.
0: Muchas gracias.
1: Los oyentes han hablado.
0: Ya me cansé de ganar a la China y ahora este man solo me gana a mí. Vamos, tranquilo. Vamos a tener programación solo mucho tiempo. Cualquier día de estos le gano en el mano a mano.
1: No me dejen caer de Wilson.
0: Señoras y señores, y ahora sí, vamos a bailar. Vamos a disfrutar con esos buenos reggaetones antiguos.
1: Old school.
0: Let's go. Huevón. Dale, huevón.
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0: 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Guaracazo.
1: Guaranga, por supuesto.
0: Dale guaracazo, dale guaracazo. Arriba, arriba. Qué bestia, qué música. Estamos en viernes. Estamos en viernes, fin de semana. Ahí le entraría el Salamera, pues vea. Póngale, ahí viene, ahí viene. ¡Suéltale! ¡Ay, ay, ay! ¡Vete, Chago, Dios mío! ¡Salucita, salucita! ¡Dale, maestro! ¡Dale, maestro!

0: Muy bien. Señoras y señores, ahora sí, con esta buena música, nos vamos con nuestros queridos padrinos, con nuestros queridos amigos. Yo les digo los que pagan, sí, señor. Y en esta tarde, no te olvides que estamos llegando gracias a Lene Kling, sí, señor. Ahí viene otro temazo. Otro temazo, otro temazo, otro temazo. Dale, dale. 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
0: 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Ahí está el chivalito. Chivalito. Bien, amigos, por acá nos enviaban un flyer. Nos enviaban un flyer. Ahí está el chivalito. Chivalito, ¿no? Chivalito.
1: Esta canción es Chagua Chagüita.
0: Ah, ya. Chagua Chagüita. Chagua Chagüita. Bien, muy bien, señoras y señores. Saludos a la gente que nos está escuchando. A la gente que siempre escucha la buenísima, la 103.9. Por acá nos enviaban un flyer. A ver si hay DJs que nos están escuchando. A ver, los DJs que nos están escuchando. A ver, hay muchos amigos, que colegas, que siempre están escuchando la radio. Por acá nos enviaban un flyer y nos ponían unos rotulitos. Lo que siempre, cuando un DJ está en un evento y se acerca a las personas, y siempre dicen esto. Hay personas que van y le dicen: ¡oye, repítela! Hay otras personas que dicen: ¡oye, están bailando, todo bien! Y saben llegar. ¿Qué saben decir, Jorge Luis Braño?
1: Algo para bailar.
0: ¡Eso! Eso saben decir.
1: Y la pista llena, la gente
0: baila. Y bailando. La pista llena y todo eso. ¡Oye, ponme algo para bailar! Eso es lo que saben decir, ¿no? ¿Qué más saben decir? ¡Oye, si no encuentras, aunque sea de YouTube, búscale! Saben decir, ¿no es cierto?
1: Si no, ponga esa canción de la, la, la, la, la, la.
0: Sí, sí. O si no, saben ir, saben pedir una canción y saben decir: cuidado, verás que yo soy amigo del dueño. Cuidado, el dueño es mi amigo. También saben decir. A ver, los DJs que nos están escuchando, ¿qué les saben decir cuando están en eventos? O si no saben decir, llegan, se ponen, se paran al lado de uno, quedan viendo cómo tiene el controlador, cómo tiene la laptop, y después dice: oye, yo también soy DJ, saben decir, ¿sí o no? Otras personas saben decir: oye, ponme la canción que te pedí porque ya me voy. Así saben decir, ¿no es cierto?
1: Y lo peor de todo es que piden y ni bailan, ¿verdad?
0: Sí, sí.
1: Solo es para complacerse a las personas.
0: Eso, cierto, es eso. O si no, saben estar a sí mismo echando baile, la pista llena, bailando, disfrutando, gritando, y saben decir: oye, cambia de música. Así saben decir, ¿no es cierto? Con sus señales, que haciendo que cambie de música, y la música está buenísima. Sí, señor. ¿Qué más saben decir, Jorge Luis? A ver, acuérdese, a ver. ¿Qué no, también
1: se ve de todo, la verdad.
0: De todo saben pedir, ¿no es cierto?
1: Cambiar, dicen que son DJs, que dice que le pongas la canción y ellos mismos a veces no saben cuál tipo de canción es.
0: Sí. Saben llegar: ponme esta canción, pero no me acuerdo. ¿Uno qué? A la adivinanza, Dios mío. Todo. Así que los amigos DJs que nos están escuchando, a ver, ¿qué les saben decir cuando están poniendo música? Cuando están en pleno evento, cuando están bailando, siempre hay un hito, ¿no? Siempre hay unito que llega con su botellita, con su copita. A veces llegan en los equipos, a veces son más bravos, se ponen quechos los que quieren pegar. Entonces, todo eso se pasa, ¿sí o no, Jorge Lucio Fraile?
1: De todo ha pasado.
0: De todo, de todo. Bueno, eso es lo que siempre le sucede a los DJs cuando están en los eventos, sí, señor.
1: Como se dice, gajes del oficio.
0: Eso, los gajes. Oye, lo más chistoso es cuando uno está bailando tranquilamente y la gente está full dándose la vueltita y saben llegar. Cambia de música. Oye, qué feo que es eso cuando hacen así, ¿no?

0: En este jueves, viernes, ¿no? Pero pues no, ya dije es jueves. ¿Qué tenemos en este viernes? Coge el 8 por año.
1: Al volver de la pausa tenemos en este viernes sensacional, tenemos lo que es la buena rocola, así que desde ya vayan enviando sus notitas de voz al teléfono de la radio porque volvemos con la buena rocola en este viernes para cerrar este fin de semana.
0: Sí, señor.
2: La buena rocola.
0: Sí, señor. Así que empieza a enviar tu rocolita, esas buenas rocolas, así es que ya sabes, 096-002-1039-096-002-1039. Envía tu audio para que salga entre los primeros. Señoras y señores, vamos a la pausa y empezamos con Rocola de la Buena. No te vayas.

0: hace gozar.
1: Dios mío.
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1: 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Es viernes y el hígado lo sabe. Es momento de instalarse y disfrutar la buena rocola. Si ya saben cómo me pongo, ¿pa' qué me invitan?
2: Cosas no.
3: 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Que no confirman esas bielas.

0: aire, el especialista Wilson Checa.
1: Señoras y señores, estamos listos ya con la rocolita en este San Viernes.
0: Wilson Checa presentando Rocola con moneda al máximo.
1: Estamos listos ya con la música líquida, la música rocolera, la música con sabor a pueblo. Así que ya sabes, envía tu audio y aquí te vamos a complacer, sí señor, porque les habla el especialista, el pionero de la rocola. No soy el inventor porque ya se inventaron tiempos. La rocola. La rocola ya estaba hecha. Solo soy el pionero de la rocola en Ibarra, en la provincia de Imbabura. Ahora sí, Jorge Lucho.
0: Wilson Ver está presentando Rocola con moneda.
1: Cuidado. Aunque dice con moneda, cuidado. No está diciendo sin. Es con moneda. Por si acaso. A ver, vamos, Jorge Lucho.
0: Rocola con moneda.
1: ¡No!
2: ¿Qué más, Wilson? Jorge Luis, por favor, el tema de Segundo Rosero, Ojos Negros y Encantadores. Gracias.
1: Ay, señoras y señores, vamos con estos temazos. Iniciamos bien, iniciamos.
3: Como
1: bien.
3: Por entrando y dando,
1: ¿verdad? Sí. Entrando y más. No. Toma. Toma ahí. Iniciamos bien con la rocolita.
0: Esto es

0: Don Voiceover, Don Voiceover del pueblo. Jorge Luis, 7-3, tenga 7-3. La bondad del temita. Amor de un tonto, Héctor Cox, gracias.
1: Yo no soy Voiceover, vea, yo no soy Voiceover. Vamos con ese amor.

0: Junior Cox. Y ahora sí, vamos con más audios. Enviando audio.
1: A ver, Alas. Estamos ganositos también. Estamos ganositos. Vean, mi Gines, ahorita que no está la licenciadita Tobar. Si no me sé solo la misma. El corazoncito de papel y a todo volumen. Paita y chicos.
0: ¡Qué temazo! Este es un himno para mi hermano.

0: Saludita a mis maestros albañiles que ya están alzaditos, ya están con bielas ya. Y aquí está la música para ustedes. Vamos a otro audio. Jorge Lucho.
1: Les habla. Chicos de la buenísima, por favor, de segundo rosero. Bolero rocolero.
0: A los tiempos. A los tiempos va el bolerito rocolero. ¡Suéltale! Nunca pensé perder una lunga.

0: así era, así era.
1: Rocola con moneda.
0: Me está diciendo sin, por si acaso. Con. Me está diciendo, no sin.
2: No pasa nada.
0: No pasa nada.

0: hasta que... ¡Vamos, Antonio!
1: Igual comentarles rápidamente a las personas que están viajando, tener en cuenta también igual, ya que está deshabilitada lo que es a la altura de Ambuquí, no hay paso, no, por el tema de que quieren hacer igualmente lo que es paro y todo aquello.
0: En Ambuquí, allá al norte.
1: Al norte directamente, las personas que están viajando o están por viajar igualmente, tener en cuenta estos detalles, ¿no? Porque dice, se reportó la inhabilitación temporal de la vía Panamericana de 35 en sus carriles norte y sur en el cantón Ibarra de Ambuquí. Personal de la Policía Nacional ya se encuentra en el sitio atendiendo la novedad y ejecutando las acciones correspondientes, pero igualmente tener las respectivas precauciones del caso a las personas que están viajando o van a viajar igualmente directamente para lo que es el norte de la
0: E35. ¡Atulcán! ¡Atulcán! ¡Atulcán! ¡Ah, bueno! Y con cuidado con los amigos de pelo quieto, cuidado. Vamos a otro audio, Jorge Lucho.
2: Hola, buenísima, buenas tardes. Porfa, ayúdenme con la canción de Chino Rosero, Peregrino del Destino. Saluditos de acá de Tanguarín, gracias.
0: Ay, ay, ay, ese es un temazo.
3: Ahora me bebo, qué tanque
0: más. No sé, yo creo que mañana no me salgo, hermano. No me salgo mañana. Con la familia Ibarra. Saludos a mis panas, Darwin.
1: Yo 3:30 ya le tiendo allá al Pablo.
0: A mi pana Darwin. A mi pana Pinto.

0: Igual, bueno, también hablar también rápidamente en otras noticias también, que el técnico de la selección española de fútbol igual también dio en declaraciones que quiere enfrentar a Ecuador en los próximos amistosos de lo que es este año, ¿no?
1: Igualmente
0: decía que sorprendió al revelar que uno de sus rivales que más le gustaría enfrentar es Ecuador. Según sus declaraciones, ya existirían conversaciones entre ambas federaciones y únicamente faltarían algunos detalles logísticos para que el partido pueda hacerse realidad. Así que quizás igualmente en estos partidos amistosos internacionales de este año pueda ser que
1: mismo, ¿no?,
0: Ecuador enfrente a la actual campeona del mundo como es España.
1: Verán, yo les voy a decir algo, ¿no? Cuando España iba a jugar la final, dije, España va a ser campeón. Es más equipo que Inglaterra y Francia, y lo demostró y fue campeón.
2: Sí, ahora, eso, cara,
1: no, en serio. Y ahora, no sé si se acuerdan que una vez dijo Scaloni, la escaloneta, el DT de Argentina dijo que él no quiere nunca enfrentarse a un mundial, ¿a quién? A Ecuador. Así que, vea, Ecuador siempre le ha parado duro a Argentina, por si acaso.
0: En los últimos partidos.
1: Por si acaso. Así que va a ser un buen partido entre Ecuador y España.
0: Esperemos que se concrete, ¿no? Esperemos que se concrete en los meses que vienen. Igual también concretar el tema del director técnico, porque cabe decir que la selección ecuatoriana de fútbol mayor está sin técnico como tal. Así que se vienen partidos amistosos y quién sabe, le toque contra España.
1: Así no, lléveme a mí, yo de seguida. Yo de una le pongo al Chivo Valencia, de póngole de una pan.
3: ¡Viejo loco!
1: De una le pongo al Chivo Valencia.
3: ¡Viejo loco!
1: ¡Vamos al troyo!
4: Buenas tardes, amigos. Ya hicieron pecar este viernes. Me pueden complacer con la música de Máximo Escalera. Semana de amor, gracias.
0: Semana de amor. Saludos para Víctor Javier en Panadería San Luis.
1: Quiero amarte a ti toda la vida, los tiempos de esta canción. Saludos a Víctor.
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1: ahora que no es testigo, ayer a comprar una vez, de vea, pega

0: Toda la tarde he estado viendo el auto fantástico. Vamos más a Audeos.
1: Buenas tardes, Don Tigre, Don Wilsover.
0: Buenas tardes.
1: Una de las frases comunes cuando uno se está en un evento, se acerca a la pelada y te dice: amigo, dame poniendo a cargar el celular.
0: También.
1: O el típico borrachito que se acerca y te dice: oye, dame poniendo a mi canción, o cortes para pagarte. Muchachos, y ayúdenme con el temita de Héctor Cox, Corazón Infiel.
0: Buena, cierto es eso. Amigo, a colita, déjame cargar el celular. Cierto es. ¿Cuál más, hijo? Que llegan a...
2: El borrachito que dice que le ponga la canción y le paga. De repente se ve.
0: De repente, ¿no? Asoma uno que toma una hora más. Si no, llega la hora exacta, chao, todito se va. Si no es como magia, es como los magos. Si ya no quieres ver a la gente en el baile, dile, caigan una hora más, se van toditos, hermano. Como arte de magia, se van toditos.

0: Vamos, seguimos con audios. Seguimos con audios, doctor. El duro.
1: Hola chicos, ¿cómo están? Buenas tardes.
0: Hola.
1: Soy muy agradable que duerme con la canción de Segundo Rosero, Corazón de Papel. Gracias, linda tarde.
0: Ay, qué linda voz que tiene, pero ya,
2: ya sonó la canción.
3: Buenas tardes, la buenísima. Por favor, una musiquita de Azucena Aymara y Jaime Enrique Aymara.
0: Embriágame.
3: Quisiera embrutecerme, gracias.
0: Embriágame se llama esa canción.
3: Buenísima.
0: Embriágame se llama esa canción, Jorge Lucho. Esa voz me hizo suspirar, hermano. Por eso, amigos, Dios mío. Bueno, seguimos con la buena rocola. En este viernes ya, prácticamente se acabó la semana. Se acabó una semana más de labores. Y a la gente que ya está alzándose, que le vaya súper bien. A los que ya cobraron su semanita, especialmente a los amigos de Maestros Albañiles, por favor, no malgaste su billete. Caiga unos 5 para el trago y lo demás, lleve a casa.
4: Una vaya tenga el caballo.
0: No, Jorge Luis, no, por favor. No inquiete. ¿Qué es eso de...? No. Escuchen, lleve a casita su semanita, por favor. Dios mío.
4: Ahora soy muy feliz.
0: Sácale
4: a pasear a tu moza.
0: No. No sea así, doctor. Dios mío. Aquí se embriágame. Los hermanos Aymara.
4: Gástate en el boli de una.
0: Ahí sí. Quisieran ver.

0: bien. Vamos, ¿cómo están, amigos?
1: Ya está teniendo una nena de una.
0: ¡No, no, no! Ándate con el papolo de una.
1: Pégate un trago a mi nombre.
0: ¡No, no, no! Tigre, por favor. Están esperando la semana en casa.
1: Esperen nomás.
0: Vamos a otro audio.
2: Muchachitos de la buenísima, buenas tardes. Por favor, el tema heridas de amor de segundo grosero. Gracias.
0: Ay, ay, ay. Vamos con este lindo pasillito del Chino Rosero. Uno de los grandes de la música líquida. Uno de los grandes de la música rocolera. Heridas de amor. ¿Qué tema?
3: Uno de los grandes moceros también.
0: ¡No!

Ahí está escuchando a la Diana Patricia. Qué hijo. Ahí está este lindo pasillito. Heridas de amor. Ahí está. El chino. Ahí viene. Suena y dice así.

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1: Wilson, vamos, mielas.
2: Hola, amigos de Buenísima.
1: ¿Qué fue, pues?
2: Un saludo. Estoy aquí con mi suegro. No sé si nos pueden complacer, por favor. Olvida al amigo de Carmencita Lara. Un abrazo.
3: Claro, ahí veo.
1: Con la suegra, ¿verdad?
3: Con el suegro. Es.
1: Ah, con el suegro.
4: Acabaré al suegro.
1: ¡No! No digas así, por favor.
4: Vayan, hay dos por uno ahora.
1: No le hagan caso al tigre, por favor. Amigo.

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1: siempre te engañó.
2: Sí, pero cállate.
1: Y se burló

0: muchas veces querí. Qué pena, ya se nos termina nuestro segmento.
1: Buenas tardes, Radio Buenísimo. Puede complacer con la música Segundo Rosero. Te vi con mis propios ojos, por favor, gracias.
0: Ay, ay, ay. Éxito.
2: Todos de vivo.
0: 2010.
2: Y esto, ¿no? Y esto, ya me acordé.
3: Yo te vi con mis propios ojos esta vez.
0: Y será un segundo Rosero. Este era para un vecino.
2: Sino para el mismo.
0: Para el mismo ha sido.

0: Buenas tardes, buenísimos. Ya saben, reportando como siempre. Me poniendo Tigre, yo perdí el corazón de los Kipus. La respectiva muchita para todos, para
1: ahí
0: que
1: está. ¡Hable en serio!
2: ¡Ay, ay, ay!
1: ¡Cójala mucha, va! Aquí está. Los Kipus.
2: Todos para Jean-Pierre, una buena tarde.
1: Tienes que decir mucha para el Tigre, tienes que decir.
3: Yo perdí el corazón.
1: Ay, ay, ay.
2: Con esta canción nos vamos a la pausa ya.
1: Correcto.
2: Se quedan una muchos audios en carpeta, pero nos tenemos que ir a la pausa.
1: Señoras y señores, gracias por haber escuchado este buen segmento con la música líquida, con la buena música rocolera. ¡Vamos a la pausa!
2: Igual también decirles que la próxima semana también retomamos lo que es el segmento El Pétalo al DJ, así que también al pendiente de aquello, que se vienen más segmentos aquí en el Club de la Buenísima.
1: ¡Vamos a la pausa! ¡Regresamos!

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0: Decir adiós.

0: Señoras y señores, amigos de La Buenísima, estamos llegando ya a la recta final de nuestra programación. Antes de irnos a casita y terminar así la semana de labores, póngame un temita de cumpleaños, Jorge Lucho Proaño. Hoy quiero enviar un saludo muy especial a una persona muy, pero muy, pero muy especial en mi vida. Así que quiero enviar un saludo muy especial a mi querido padre, sí señor, al maestro de la vida, sí señor. Así que quiero enviar un saludo muy especial a mi padre Julito Rubén, él es Luis Julio Rubén Checa Andrango, vean, tiene tres nombres. Así que saludito a mi querido padre Julito Checa, que hoy está cumpliendo años. Así que de parte de todos los hermanos, de parte de mi madre, de parte de mis hijos, de parte de toda la familia Checa, le enviamos muchos saludos a mi querido padre, que hoy, ya saliendo de aquí, le vamos a festejar a mi viejito, que está cumpliendo, creo, 80 y no sé cuántos más de años, hermano.
1: ¿Cómo cree?
0: Creo que como unos 86 años, 87 años. Pero está cumpliendo.
1: Es el hijo, usted debe saber cuántos años.
0: Yo por eso digo, unos 85, 86 años de existencia de mi querido padre. Así es que un feliz cumpleaños, que lo pase bien todavía, ¿verdad? Está ahí.
1: Lo importante,
0: y coleando.
1: Lo importante con vida y salud, y igualmente nos
0: mejor coleando.
1: A la felicitación también a don Julito, que pase un excelente cumpleaños en compañía de su familia, de sus hijos, de sus seres queridos. Lo importante es pasarlo en vida y sobre todo igual tranquilo y todo. Así que felicidades a don Julito, sea 85 o sea 86.
0: Sí, sí, sí. Así que felicidades a mi viejo, felicidades, feliz cumpleaños. Hoy ya en casita ya le vamos a hacer soplar. Todavía sopla, doctor, todavía sopla.
1: Bien,
0: todavía
1: sopla. Es que todavía checa.
0: Checa, checa, checa, venga. Muy bien, muchas gracias, señoras y señores. Así estamos terminando nuestra programación. Gracias a todos los amigos que siguen escuchando La Buenísima, la 103.9. Hoy, esta semana hemos terminado solo haciendo el programa del doctor Jorge Lucho Proaño en persona, ya que la licenciada Tobar está ya en París. Ya mismo, ¿qué pasa? Se ríe la hermana, se ríe la tía, ¿verdad? ¿Qué pasa, tía? ¿Está contenta o no, tía, que va a tener sobrino? O sobrinas, sobrinas.
2: Ya, mezcla.
0: Pues cuando le veremos a la Roca a sí mismo, ¿no?
1: Ya le cae, ya le cae.
0: Ya mismo cae. No, dice, yo me cuido, dice. Muy bien, señoras y señores, estamos llegando ya a la recta final de nuestra programación. Jorge Lucho, muchas gracias por habernos acompañado.
1: Un gusto haberle acompañado igualmente, Wilson Checa. Un gusto haberles acompañado, oyentes de La Buenísima, que está tan buena como suena. Nosotros nos encontramos aquí el día lunes para iniciar una semana más aquí en la 103.9, esperando que tengan un excelente fin de semana, una buena noche con todos, sea en compañía de La Buenísima. Ya se viene Camilo Ponce para presentar 60 minutos de verdad. Igualmente, invitarles a escuchar el fin de semana a todos los DJs que están buenísimos en el Mix Sign. Ahí
0: sí,
1: nos
0: señor.
1: Vemos, y los que quieran disfrutar igualmente en Gin Tonic, ahí hemos de estar. Y el día de mañana, Polibio Yepes en escena.
0: Sí, señor. Bueno, nosotros mañana a las 7 estamos aquí en el programa Number One, Sábados Picantes. Luego viene Alexer. Y luego, ¿quién viene, doctor?
1: En la tarde viene Diego León, viene.
0: ¿Sí está viniendo, pero?
1: Claro, sí viene.
0: ¿No está en otra radio?
1: No sé, no se sabe.
0: No sé, yo no lo he escuchado, en mucha radio lo he escuchado. ¿Y el domingo quién viene?
1: El día domingo viene Luis Martínez y cierra la tarde lo que es DJ Michael.
0: Sí, señor. Si viene, que está en la playa el man.
1: Está con permiso, pero manda mixto.
0: Bueno, nos vamos, señoras y señores. Pórtense bien. Jorge Lucho Proaño, Las Perillas. Yo soy su amigo, el especialista, el pionero, el acolitador, Wilson Checa, el Wilson de los Panas. Muchas gracias. Chao. Hasta mañana.

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2: A ver, mijines, repórtese en mañana a las...
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4: En noticias rápidas, Zamora Chinchipe desplaza a Azuay y es la tercera provincia donde más impuestos se recaudan. La recaudación de impuestos en Zamora Chinchipe fue de 758 millones de dólares en el primer semestre de 2026. Es la provincia en la que más aumentó el pago de impuestos al SRI. Para 103.9 FM, buenísima, Giselle Jacome, noticias rápidas.
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5: ¿Qué tal, amigos y amigas? Un cordial y afectuoso saludo en este día viernes. Ya estamos en viernes, fin de semana, listos para acompañarles con las noticias más importantes en 60 minutos de verdad desde 103.9, buenísima FM. Una hermosa tarde, un cielo despejado, ya se acerca el fin de semana, la noche, y hay que estar siempre informados. Gracias a Jorge Luis Proaño en el control técnico, en la ingeniería de sonidos, y también pues a todo el equipo en producción para las notas informativas a nivel local, nacional e internacional. Saludamos también a nuestros oyentes en Vanguardista Radio, a través de Tuning y Alexa para el Ecuador y el mundo. Nos pueden también seguir a través de www.elvanguardistaonline.com, la información actualizada al instante. Y también estamos ahora con un nuevo medio que se suma y que también nos retransmite, y es ecuadorradiofm.com. Como seguimos creciendo, y gracias a ustedes por escucharnos en Tuning, Alexa, en cualquier parte del Ecuador y el mundo, así como también a quienes retransmiten este espacio de información, de noticias, de entrevistas, de actualidad de Ibarra, Imbabura, el Ecuador y el mundo a través de Macro Digital para nuestros seguidores en España, Italia, Estados Unidos y Canadá. Saludos cordiales, estamos ya en viernes y vamos con lo más destacado de la información a esta hora a través de 103.9, buenísima FM, 60 minutos de verdad.
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0: preocupación sobre todo en los padres de familia y también en el tema de violencia que se está dando en algunas provincias de nuestro país. El presidente Daniel Noboa resalta el alma independiente de Guayaquil en la sesión solemne. El mandatario Daniel Noboa destacó la construcción del quinto puente y un parque en Monte Sinaí durante el acto por los 491 años de fundación de la ciudad de Guayaquil, que está viviendo plenamente las fiestas. Tendremos también un informe desde la ciudad de Guayaquil respecto a lo más destacado de la sesión solemne que se cumple en el puerto principal. Esto y mucho más en la emisión informativa de 60 Minutos de Verdad. Queremos invitarles para que participen, como siempre agradecer por los audios, videos, fotografías y material que nos hacen llegar a través del WhatsApp 0995-036-886. Vamos con el detalle de la información a continuación.
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0: 60 Minutos de Verdad, y se está cumpliendo justamente la sesión solemne con motivo de lo que es la celebración de las fiestas de la ciudad de Guayaquil. Está presidida por el presidente Daniel Noboa y también pues con Esteban Torres, que es el presidente de la Asamblea. El presidente de la República, Daniel Noboa, destacó este viernes la construcción del tramo del quinto puente en el sur de la ciudad de Guayaquil y la ejecución de un parque en Monte Sinaí, en el noreste de la ciudad, como parte de las obras que impulsa el gobierno nacional. Lo hizo durante la sesión solemne por los 491 años de fundación de Guayaquil, realizada en la avenida 9 de Octubre, donde también resaltó el carácter independiente de los guayaquileños. En un breve discurso, el mandatario afirmó que reconoce el alma independiente de Guayaquil, que decide colaborar y cooperar con otros. Además, aseguró que la ciudad nunca ha estado dispuesta a rendirse. El primer mandatario dijo además que el puerto principal le ha enseñado a Ecuador que las dificultades nunca tienen una última palabra. A la sesión solemne asistieron la primera dama Lavinia Balbonesi, la vicepresidenta de la República María José Pinto, el gobernador del Guayas José Ignacio Arévalo, el prefecto del Guayas Carlos de Encalada, el presidente del Consejo de Participación Ciudadana y Control Social Andrés Fantoni, además de varios ministros de Estado y otras autoridades nacionales. Entre los asistentes también estuvo presente la precandidata a la alcaldía de Guayaquil y exalcaldesa Cintia Viteri, precandidata a la alcaldía por el movimiento ADN. La exalcaldesa buscará volver al municipio tras haber sido derrotada en las elecciones seccionales del año 2023 por Aquiles Álvarez, quien asumió el cargo el 14 de mayo de este año y actualmente está preso por presuntos delitos. En este evento también se entregaron condecoraciones al ex entrenador y ex futbolista Dusan Draskovic, a la botica Barcia y al cuerpo de bomberos de la ciudad de Guayaquil. Noboa cerró su intervención flameando la bandera de la ciudad de Guayaquil. Vamos con información nacional preparada por el equipo de La Voz, que tiene justamente para ustedes 103.9. Escuchemos esta información de carácter nacional de gran importancia.
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2: El caso Triple A. Fabiola Santana está en el complejo judicial para contarnos cómo se desarrolla la audiencia. Adelante, Fabiola.
3: Buenas tardes, así es, el juicio del caso AAA se reinstaló esta mañana y se extenderá hasta este fin de semana, prácticamente ya en su última fase, pues según el cronograma fijado por el tribunal este viernes y sábado, los 22 acusados deberán concluir con la presentación de su prueba y el domingo serán los alegatos de clausura de todas las partes. Con ello, los jueces se retirarían a deliberar para en nueva fecha emitir su sentencia. Hoy el juicio se reinstaló con la prueba del quinto procesado, José Ceballos, exgerente financiero de las empresas de los hermanos Álvarez. La prensa fue retirada de la sala cuando rindió su testimonio por ser testigo protegido de la fiscalía en otro proceso contra Aquiles Álvarez. Le siguieron las contadoras de las empresas. El alcalde de Guayaquil se conectó a la audiencia desde la Unidad Judicial de la Libertad, a donde fue trasladado desde la cárcel del Encuentro en Santa Elena. Su prueba será la última en practicarse y se estima que sea este sábado en la tarde. Dará su testimonio desde la Unidad Judicial de la Libertad, pues el tribunal negó su traslado hasta el Complejo Judicial del Norte de Quito. Nosotros continuaremos aquí en esta diligencia para llevarles todos los acontecimientos respecto

0: a este el primer juicio contra el alcalde de Guayaquil relacionado a la comercialización ilegal de combustible. Buenas tardes.
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3: Seguimos con más información, gracias a nuestros oyentes por esa amplia sintonía, a quienes ya nos reportan sus mensajes de texto al WhatsApp desde la ciudad de Ibarra, desde Yacucalle, desde el sector de Los Ceibos, de Ajaví, de Azaya, de Alpachaca, desde el sector de Caranqui. Gracias por escucharnos. 60 minutos de verdad a partir de las 18 horas. En cuanto a las elecciones en Venezuela, todavía no están preparados para eso. Pero ha habido muchos avances, afirma el presidente de Estados Unidos, Donald Trump, en la oficina oval de la Casa Blanca. El parlamento venezolano, controlado por el chavismo y un grupo de opositores, encabezado por la exdiputada Dinora Figueroa, anunciaron la semana pasada que iniciarán conversaciones a partir del 1 de agosto para promover la democracia en el país, unas conversaciones apoyadas por Washington. Vamos a tener detalles de lo que se vivió justamente en la sesión solemne a propósito de la Fundación de Guayaquil con un informe que se ha preparado justamente para la audiencia de 89.9 que está escuchándonos a esta hora en nuestros diferentes enlaces y justamente con la información actualizada que tenemos para todos y cada uno de ustedes, amigos y amigas que nos acompañan a través de la señal de 103.9 FM. Sí, justamente detallamos justamente el corazón de Guayaquil vive la fiesta por los 491 años de la fundación. Las calles del centro de Guayaquil están listas para los eventos. Hay un concierto que también se estará presentando algunos artistas. También habrá una sesión solemne del gobierno. Tenemos el informe.
4: El corazón de Guayaquil vive la fiesta por los 491 años de fundación. Las calles del centro se alistan para los eventos de la tarde y también habrá una sesión solemne del gobierno nacional. Diego Cuenca está en la avenida Malecón y 9 de octubre y nos tiene los detalles. Adelante, Diego, te escuchamos.
5: Pedro, buenas tardes. A esta hora el centro de Guayaquil se viste de fiesta, principalmente en dos ejes viales. Pues aquí en la avenida Malecón y 9 de octubre se instaló un escenario para recibir a artistas nacionales e internacionales desde las 2 de la tarde. La ceremonia por las fiestas julianas empezará a las 5 de la tarde, que es la sesión solemne que estará encabezada por el presidente de la República, Daniel Noboa, y que se dará en medio de un ajetreado ambiente electoral y político, y que es aprovechado por el Ejecutivo para imponer su imagen institucional. Pues a lo largo de las 9 cuadras de la avenida 9 de octubre se han instalado enormes carteles con la imagen del gobierno y también 20 pantallas gigantes para que el público pueda observar este show que empezará desde las 2 de la tarde y a las 5 de la tarde la sesión solemne del gobierno nacional. Recordemos que es la primera vez que el gobierno se instala en la avenida 9 de octubre y Malecón, pues el año pasado este espacio fue ocupado por el municipio de Guayaquil para realizar su sesión solemne que fue presidida por el alcalde Aquiles Álvarez, que hoy permanece en prisión. Mientras se desarrolla este evento, alrededor de 9 cierres viales en todo el centro de Guayaquil debido a la conmemoración de las fiestas de Guayaquil, los 491 años de fundación. Buenas tardes.
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3: 60 minutos de verdad desde 103.9. Vamos ahora a hablar acerca de un evento muy importante que se va a efectuar en la hermana República de Colombia. Vamos a dar la bienvenida a nuestra invitada desde 103.9 para hablarnos acerca del tema textil más importante, la hermandad entre Antonio Ante, Pasto, Nariño y Colombia.
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6: Días, siempre para mí es muy importante estar presente en estos medios de comunicación tan importantes para traerles buenas noticias. En esta ocasión, pues, como directora de Nariño Tex Ecuador, estoy extendiendo una cordial invitación para que nos visiten en Pasto, Colombia, el 20, 21 y 22 de agosto del 2026, en donde se desarrollará esta feria este evento ferial, que es más que una feria, una vitrina, es una plataforma de desarrollo económico, en donde esperamos que los dos países hermanos pues podamos tener intercambios comerciales para poder mejorar nuestras relaciones internacionales, y pues vamos a tener varias sorpresas en este evento.
7: Ahora, para que la gente se motive, hablemos de las sorpresas de estos intercambios comerciales. Hay una gran hermandad entre Ecuador, entre la gente de Antonio Ante, de Andrade Marín, de Otavalo, de la provincia de Imbabura. ¿Cómo está la agenda para quienes deseen participar? ¿Cuál es el costo? Mucha gente está viajando desde Ipiales para Medellín por los costos y sobre todo pues por esa cercanía, y ahora que hay justamente el tráfico vehicular normal por el sector de Rumichaca. Demos un poco más de detalles para la gente que nos está siguiendo, Marcia.
6: Ya, Nariño Tex, en su sexta edición, como le había mencionado, es una plataforma, es una vitrina en donde vamos a tener 220 stands donde podremos exhibir y vamos a poder admirar materia prima, vamos a poder mirar maquinaria, tecnología, insumos para la confección, para la industria textil, para la marroquinería, que es la industria del cuero, y para las artesanías. Esta es una invitación no para ser expositor dentro de la feria, sino es una invitación para que visiten este evento como turistas, como posibles compradores. Nosotros hemos tenido ya la oportunidad de visitar esta feria en años anteriores. Hemos podido ser parte de los foros académicos, de las conferencias sobre tendencias. Hemos realizado networking empresarial, hay invitados nacionales e internacionales. Más o menos tenemos calculado tener la visita de 6,000 personas durante los 3 días de feria. Este es un evento muy importante que hemos querido socializarlo aquí en el Ecuador, en el norte del país, y tal vez traspasar la provincia de Imbabura, porque recordemos que no solamente en el cantón Antonio Ante se desarrolla la actividad textilera, sino también en el centro del país. Tenemos Ambato, tenemos Pelileo, por eso es que el abanico de posibilidades y la invitación está hecha no solamente para quienes nos dedicamos a este sector dentro de la provincia de Imbabura, sino del país en general. La intención de nosotros como organización es tener la mayor cantidad de visitantes y poder tener este intercambio cultural, que conozcan las nuevas tendencias, la forma como se está trabajando, el nivel de moda en el que estamos ya en el vecino país de Colombia. No es desconocido que Colombia tiene muy, muy buena calidad en confección, en terminados. Pues consideramos que es importante para el sector que se dedica a esta actividad aquí en el Ecuador, poder ir, ver, compartir, tener esta experiencia para poder traer conocimientos, venir nutridos de nuevas tendencias y poderlas poner en práctica aquí dentro de nuestros talleres, dentro de nuestras empresas.
7: Ahora hablemos de costos. De pronto me interesa asistir como periodista, como comunicador, de pronto la familia. Usted señalaba que esta es la sexta edición, entonces vamos a agendar de aquí a un mes el 20, 21 y 22 de agosto. ¿Qué días se va a efectuar? ¿Cómo se están organizando para el tema de hospedaje, de transporte, de alimentación, logística? ¿Tiene un costo la entrada? ¿En dónde va a efectuarse este evento?
6: Sí, en realidad nosotros con el señor Luis Ceballos y mi persona hemos gestionado y hemos logrado conseguir para esta sexta edición 80 espacios para representantes de empresas, de talleres que quieran visitar la feria, en donde la organización desde Colombia va a cubrir 3 días de hospedaje y 2 noches, incluidas los desayunos, para quienes deseen visitar, deseen conocer y deseen ser parte de esta experiencia. Eso es con lo que nosotros como organización vamos a colaborar. Tenemos 80 espacios. Tienen que comunicarse con nosotros, con nuestra coordinadora administrativa, que es Gabriela Calvachi, al 098-88-21-948 para poder separar su espacio. En costos, en realidad, lo que cada visitante de estas 80 personas tendría que cancelar o tendría que costear es el costo de la movilización y los almuerzos y cenas durante la estadía que vamos a estar en Pasto. Esta es una forma que hemos visto como organización de apoyar también a los pequeños y medianos empresarios, a quienes están empezando su emprendimiento, también a estudiantes que están dedicados al diseño, que estudian diseño de modas, para que puedan, como le digo, nutrirse más en estos foros académicos. Entonces, como organización hemos visto la forma de colaborar para que puedan asistir a este evento. No es la primera vez que se lo ha hecho, ya en años anteriores hemos podido estar con una delegación pequeña, pero en esta ocasión queremos hacerlo de manera diferente y esperamos tener una delegación nutrida. Aparte de los 80 espacios que tenemos, pues la invitación está abierta para todos quienes quieran visitar, quienes quieran conocer. A la par también se puede hacer turismo. Pasto es una ciudad muy, muy bonita que nos ofrece varios sitios turísticos que podemos conocer durante esos 3 días. Vamos a tener una inauguración. El día 20 vamos a tener la inauguración, el recibimiento a los turistas, a la delegación ecuatoriana. Vamos a tener también pasarela, vamos a tener showroom, vamos a tener conferencias con exponentes, ponentes muy, muy, muy reconocidos. Los nombres están por confirmarse todavía. Incluso estamos pensando en la posibilidad de tener un acercamiento con un diseñador ecuatoriano que es anteño, que es de aquí del Cantón Antonio Ante, para que sea parte también de estas pasarelas y podamos nosotros también como ecuatorianos llevar una muestra del talento que nosotros tenemos. Entonces, esa es la invitación que yo quería hacerles como directora de Nariñotex Ecuador a todos quienes se dedican a estas actividades, para que visiten este evento, para que conozcan y vengamos haciendo negocios. Vamos a tener la oportunidad, como le dije, de desarrollar alianzas comerciales, ya que es una plataforma de desarrollo económico binacional que quiere integrar a los dos países, Ecuador y Colombia.
7: Bien, Marcia, estamos recibiendo varias inquietudes desde la capital de la República. ¿Qué debe hacer la gente que de pronto de Quito está también interesada a través de el centro de exposiciones, de algunos emprendedores para la Semana de la Moda, la sexta edición, que dice somos, crecemos y podemos? ¿Cuáles serían las recomendaciones para las personas de otras provincias del país, no solo para la gente de Imbabura, del Carchi, del norte del país?
6: Como le había mencionado, la invitación está hecha para todos quienes quieran visitar el evento, puedan hacerlo por negocios, por turismo, pueden comunicarse con nosotros al número de teléfono al 098-88-21-948. Las primeras 80 personas que nos llamen y que se inscriban van a tener el beneficio que le había comentado, que la organización va a costear, va a cubrir los gastos de hospedaje durante 2 noches, 3 días y los desayunos. Pero en el caso de que el cupo de las 80 personas esté lleno, la invitación está abierta para todos quienes nos quieran visitar el 20, 21 y 22 de agosto. Nosotros acá como organización en el Ecuador estamos viendo la forma de contratar el vehículo, de contratar el transporte para ir como una sola delegación quienes quieran sumarse, y si no, pues pueden hacerlo de manera particular e independiente.
7: Bien, ahora para la gente que nos está escuchando, ¿cuál sería el costo si se va en grupo? ¿Sería lo ideal pues buscar la manera por el tema de seguridad, por el tema de sellar los pasaportes también, que es un requisito para ingresar a Colombia?
6: Nosotros habíamos considerado un valor de $50 en un transporte que saldría de aquí, de la provincia de Imbabura, desde la ciudad de Atuntaqui. Ya el costo de la alimentación ya dependería de cada persona, ya lo que decida comer. Nosotros no tenemos un itinerario en la alimentación. Lo que sí estamos tratando de organizar es un itinerario turístico en donde haya espacios dentro del evento para poder nosotros movilizarnos y conocer lugares turísticos dentro de Pasto. Aparte de eso, tendremos ya más adelante, y lo estaremos publicando a través de nuestras redes sociales oficiales, que nos pueden encontrar en Facebook, en Instagram como NariñoTex, el paso a paso de cómo se desarrollará la feria NariñoTex 2026, para que tengan una visión un poco más amplia de todas las actividades que vamos a tener dentro de este evento.
7: Bien, aparte de la moda, que es una de las características, justamente Antonio Ante ha mejorado mucho en lo que es los diseños y la calidad que es de exportación, hablemos un poco del tema turístico, del tema gastronómico, para que la gente también vea estas opciones para poder hacer compras, para poder hacer contactos y negocios allá en Pasto.
6: Sí, en realidad nosotros habíamos estado conversando y es una muy buena oportunidad, aparte de tener todos los beneficios, ¿no?, para los empresarios, que es encontrar nuevos proveedores, conocer maquinaria y tecnología, actualizarse en tendencias, desarrollar alianzas comerciales, incrementar las ventas, acceder a nuevos mercados nacionales e internacionales, que es lo principal dentro de esta feria. Aparte de eso, vamos a tener la oportunidad de realizar turismo en el vecino país de Colombia. Nosotros sabemos que Pasto es una ciudad muy, muy comercial, en donde vamos a poder encontrar locales, donde vamos a poder encontrar centros comerciales para realizar a la vez un turismo de compras. Esa es la invitación, y obviamente a degustar, ¿no?, la excelente gastronomía colombiana, pues eso es lo que nosotros queremos, tener este tipo de intercambio tanto comercial y cultural, y a la vez también indicar cómo nosotros trabajamos a través de la responsabilidad social, que ese es otro de los objetivos, porque nosotros nos hemos enfocado mucho en lo que es madres de familia, cabezas de hogar y madres solteras. Aparte de eso, pues tener esta bonita experiencia para poder traer nosotros esos conocimientos y poderlos poner en práctica dentro de nuestras fábricas, de nuestros talleres aquí en el país.
7: Bien, Marcia, ahora en lo que tiene que ver justamente a esta invitación que me parece muy interesante, ¿qué es lo que se puede esperar a futuro para que la misma delegación que está en Nariño de Pasto pueda visitar Antonio Ante o la provincia de Imbabura? Y aquí hay que agradecer, porque eso de tener hospedaje me parece muy importante. De pronto se ha hecho la gestión correspondiente con qué entidades, qué tipo de hoteles van a llegar los empresarios que van desde Ecuador.
6: Ya. Sí, nosotros también como organización se ha pensado no solamente en tener el evento en Pasto, Colombia, sino el día 25, 26 y 27 de septiembre vamos a tener una delegación de 150 expositores, pero en el Centro de Exposiciones Quito. Entonces también hago la cordial invitación para que nos visiten estos 3 días, y a quienes por cualquier tipo de circunstancia no puedan visitar NariñoTex en Pasto y tengan toda la intención de conocer y tener este contacto directo con nuevos proveedores, pueden hacerlo aquí en Quito, aquí en el Ecuador, en el Centro de Exposiciones Quito, el 25, 26 y 27 de septiembre. Aparte de eso, tendríamos que agradecer en realidad es a la gestión personal del señor Luis Ceballos y de mi persona, quienes hemos tenido la coyuntura y esta relación con los organizadores de NariñoTex, que es el señor Darío González, que está en Colombia, en Pasto, para poder obtener estos 80 espacios con la finalidad de motivar a las personas para que visiten el evento. Hay muchos proyectos de sostenibilidad que están siendo muy importantes en Colombia y que considero son importantes que nosotros conozcamos también para poderlos poner en práctica acá. El manejo de los residuos, como ellos lo están haciendo en fábricas colombianas, también es importante, ¿no? Porque en realidad nosotros tenemos mucho que aprender y tal vez poner en práctica acá, para poder nosotros también tener un mejor manejo de los residuos, sobre todo aquí dentro del Cantón Antonio Ante, dentro de la ciudad de Atuntaqui, que como todos sabemos es un polo de desarrollo textil, en donde una de las actividades más importantes que tenemos pues es el sector textil. Aparte de eso, pues me gustaría recalcar y volver a repetir que la invitación está abierta para todos, todos quienes nos quieran visitar, todos quienes quieran participar de estas conferencias, de estos foros académicos, quienes quieran ser parte, no tiene ningún costo de entrada. Nosotros somos invitados y vamos a poder entrar y participar de estos eventos de manera gratuita.
7: Marcia, entonces, a preparar las maletas. Estamos prácticamente a un mes de este viaje a Pasto. Hay una hermandad, hay un intercambio justamente, y sobre todo, pues, ahora que se prepara un nuevo gobierno con el presidente de la Esprilia, esperamos que se fortalezcan las relaciones comerciales entre el Cantón Antonio Ante, entre la provincia de Imbabura, la capital de la República. Podamos exportar más todos los textileros de Antonio Ante. Su mensaje final, y pues, ¿cuántos cupos están? Dice 80. ¿Cuántos quedan en esta importante gira de hermandad entre Colombia y Ecuador?
6: Tenemos todavía disponibles varios espacios. Comuníquense con nosotros para que sean parte de esta bonita experiencia. Reitero la invitación para que nos acompañen, para que podamos nosotros aprender y venir poner en práctica, y de esta forma pues ser cada vez más competitivos, que es lo que en realidad el sistema nos exige, ¿no? Que cada vez hagamos mejor las cosas, tengamos productos textiles de mejor calidad. Y pues la invitación está hecha para todos, para el norte del país, para el centro, para el sur, todos quienes nos dedicamos a esta actividad. Las acomodaciones en los hoteles se van a realizar la primera semana de agosto, porque nosotros tenemos que tener ya el dato exacto de con cuántas personas vamos a viajar y vamos a asistir a este evento, por lo que reitero mi invitación, comuníquense para nosotros poder separar este espacio y pues poder tener ya todo listo para poder viajar el 20, 21 y 22 a ser parte de este gran evento como es Nariño Text 2026.
7: Muchísimas gracias a Marcia Santo, parte fundamental de este evento internacional. Hay todavía los cupos, ella es directora de Nariño Tech Ecuador. La invitación a los empresarios y emprendedores ecuatorianos a Nariño Tech, que se llevará a cabo desde el próximo 20, 21 y 22 de agosto en Pasto, Colombia. Está cerca, hay una excelente carretera y el tema de seguridad es muy importante, y sobre todo lo que es la calidad, la eficiencia y pues los buenos negocios entre Ecuador y Colombia. Gracias a Marcia Santo. Vamos a una pausa y seguimos con más información.
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3: 18:36 minutos, estamos en vivo, gracias a ustedes en este día viernes. Se acerca ya la programación gigante para todos ustedes en este San Viernes, y nos alegra saber que cada vez tenemos más audiencia. Seguimos rompiendo los récords de sintonía, tanto en la parte digital, en el Facebook, como en el TikTok, y también a nuestros oyentes en 103.9 FM. Seguimos creciendo también en nuestras páginas y plataformas. Siga poniendo me gusta, like, compartiendo este espacio de opinión, entrevistas, de regreso a casa, de 18 a 19 horas, 60 minutos de verdad. Vamos a nuestra primera pausa, agradecemos a nuestros auspiciantes y volvemos.
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4: Al aire en 60 minutos de verdad, y una buena noticia gracias a la gente de la CLGP que nos informa justamente con noticias de última hora para los oyentes que están con nosotros a esta hora escuchándonos. Justamente tiene que ver con CELEC avanza en la implementación de 10 megavatios de nueva generación termoeléctrica en el complejo termoeléctrico Huangopolo, en la capital de la República. Este viernes 24 de julio arribaron al complejo térmico Huangopolo, ubicado al suroriente de Quito, los primeros aparatos que permitirán abastecer y evitar justamente que se den apagones en esta importante zona, beneficiando también pues a varias provincias de nuestro país. La implementación se encuentra actualmente en su etapa 1, que comprende la movilización, montaje y puesta en marcha. Tras la llegada de los equipos este 24 de julio, el cronograma contempla actividades de comisionamiento, pruebas de arranque, sincronización, control y monitoreo, así como una fase de operación experimental. Se prevé que el inicio de la operación comercial formal comience en el mes de septiembre del año 2026. Inversión y detalles técnicos: el proyecto representa una inversión contractual de $13,161,000 con un anticipo del 35% ya establecido. La infraestructura incluye, además de los grupos generadores, transformadores, celdas eléctricas, sistemas de almacenamiento de combustibles, sistemas de protección, integración, escada y sistemas contra incendios, garantizando una operación técnica segura y confiable. Como parte del compromiso de CLGP Termopichincha con la comunidad, este 23 de julio se socializó a alrededor de 80 familias el proyecto de arrendamiento de 10 megavatios de generación eléctrica, una iniciativa que fortalecerá la confiabilidad del suministro eléctrico mediante la incorporación de equipos modernos en el complejo termoeléctrico Huangopolo. Y hay otra buena noticia también que se presentó y se socializó por parte de las autoridades en lo que tiene que ver a un nuevo programa que se implementa por parte de las autoridades. Vamos a escuchar las declaraciones del presidente Daniel Noboa, que da a conocer la propuesta para lo que tiene que ver a los jóvenes, un nuevo programa que se está implementando para la juventud en lo que tiene que ver a la agenda de crecimiento dispuesta desde la Secretaría de Planificación y el Gobierno Nacional.
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0: Seguimos con más información. Estamos justamente revisando la información. Son las 18 horas con 42 minutos. Saludamos a nuestros oyentes en la capital de la República, que también está en sintonía de 103.9 FM. Aquí las declaraciones de Daniel Noboa, presidente de la República.
1: O en posturas ideológicas, cuando hay tanta necesidad en nuestra gente. Sujetar las riendas de la economía no fue fácil, pero tomamos las decisiones que había que tomar y los resultados lo demuestran. Logramos que el riesgo país baje de 2.300 alrededor de 400, triplicamos las reservas internacionales hasta llegar a casi 13.000 millones de dólares. Nuestras exportaciones no petroleras crecieron a 29.4 mil millones de dólares e incrementamos los ingresos tributarios a 17.400 millones de dólares. Todo eso es una señal de confianza, pero es también una señal de que hay alguien sosteniendo con fuerza el timón de un barco y que tiene un rumbo definido y que no va a parar hasta llegar a ese destino final, que es darle una mejor vida a todos los ecuatorianos. Logramos bajar la pobreza al 21.4%, el nivel más bajo en toda la historia de nuestro país. Esa es la mejor evidencia de hacer las cosas bien. Y con la Agenda 2040 damos el siguiente paso. Queremos más inversión, más empresas produciendo y sobre todo más empleos dignos para nuestra gente. Este instrumento lo construimos sumando esfuerzos con el sector privado, con las universidades, con el apoyo del BID y con organismos internacionales que hoy vuelven a confiar en Ecuador y que demuestran que cuando nos unimos por una misma causa, el país avanza. No quiero finalizar sin destacar el apoyo que nos ha dado el BID para impulsar proyectos clave en el país.
2: Esta agenda nace para crecer, pero crecer con un propósito. Su alcance va más allá de mejorar los indicadores. Busca que el crecimiento se traduzca en empleo, reducción de pobreza y una vida mejor para todas nuestras familias. Cuatro pilares desarrollados en ejes, lineamientos y acciones concretas. Así, cada acción podrá establecer qué debe hacerse, qué institución debe involucrarse y en qué horizonte debe ejecutarse. Señor presidente, esta agenda expresa la visión de país que usted ha impulsado para construir el nuevo Ecuador. Un país que ordena su economía, fortalece la confianza y crea sus oportunidades para crecer. Pero como usted nos lo ha enseñado siempre, los indicadores solo adquieren verdadero sentido cuando se reflejan en la vida cotidiana de la gente.
3: 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La Agenda 2040 ofrece un rumbo claro, prioridades que permanezcan en el tiempo, condiciones necesarias para un crecimiento sostenido que genere empleo, reduzca la pobreza y amplíe las oportunidades para todos los ecuatorianos. Ecuador ha mejorado mucho su riesgo país. La estabilidad es mucho más presente, macroeconómica. La resiliencia está muy clara y es justo cuando viene esta Agenda 2040. ¿Cómo apoyamos nosotros? A través de Ecuador Crece. Es una iniciativa mediante la cual nosotros nos organizamos el apoyo a prioridades compartidas. Ponemos todos nuestros instrumentos a disposición, tanto del BID como del BID Invest. Ecuador Crece apoya la meta de Agenda 2040.
4: Esta agenda es el resultado de un esfuerzo conjunto, sector público, sector privado y organismos multilaterales, con el objetivo de llevar al Ecuador en los próximos años a un nivel donde podamos tener más inversión extranjera, generar más trabajo, impulsar la economía y en general producir un ecosistema que sea favorable para todos los actores. Tenemos muchas expectativas, se ha hecho un trabajo importante, un trabajo consciente, se han valorado los aspectos positivos, se han enfrentado los aspectos negativos y se ha trabajado en un plan de trabajo que yo creo está muy bien hecho, que proyecta al Ecuador de una manera adecuada al futuro, que nos permite potenciar nuestras riquezas y que creo yo dará grandes resultados. Tenemos mucha expectativa, mucho optimismo y estamos muy contentos además de haber participado de este ejercicio, porque se necesita del apoyo de todos, se necesita de un trabajo mancomunado, conjunto, de un esfuerzo colectivo, de una mentalidad de país y del apoyo internacional para llevar al Ecuador a donde todos los ecuatorianos queremos y necesitamos que esté.
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0: Seguimos con más información en este día viernes, 18:47 minutos de regreso a casa. Maneje con cuidado, evite los accidentes de tránsito. Quienes están por la E35 viajando por la carretera hacia Otavalo, Cotacachi, Antonio Ante, hacia el sector de Cajas, hacia Cayambe, gracias por la sintonía. Por información de inteligencia militar, se realizó una operación militar de reconocimiento ofensivo donde se realizó el hallazgo de un centro clandestino de acopio de artículos presuntamente de camiones y locales comerciales, los mismos que pertenecerían a organizaciones criminales que operan en el sector de Juan Montalvo del distrito Florida del norte de Guayaquil. Durante el allanamiento se encontraron las siguientes novedades: 7 municiones calibre 12 milímetros, una munición 38 milímetros, insumos médicos, maquinaria, llantas para vehículos, material metalúrgico, comida para canes, accesorios para cableado estructurado de internet, sacos conteniendo polvo por determinar, un aproximado de $250,000, y fueron detenidos José D. Montoya, Ricardo Sánchez, Pérez Juan Herrera, César Salazar y Rubén Guanoluisa. Las personas aprehendidas no supieron justificar la procedencia del material, por lo que quedaron aprehendidos los soldados. Reafirmamos nuestro compromiso por la seguridad de los ecuatorianos. Una información de última hora que nos envían desde Guayaquil: el ejército ecuatoriano encontró una bodega clandestina con cosas robadas y aprehendió a 6 personas del grupo de delincuencia organizada denominada Los Choneros. 18:48 minutos, vamos a la información internacional. Lo más destacado de la información en Latinoamérica, gracias a La Voz de América con Radio Martí, en exclusiva para 60 Minutos de Verdad.
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7: Venezuela está en duelo.
6: Cuando se cumple este viernes un mes del doble terremoto que sacudió a Venezuela, la líder opositora María Corina Machado, Premio Nobel de Paz, envió un mensaje de esperanza y acompañamiento a las miles de familias que continúan enfrentando las consecuencias de la tragedia.
7: Aunque hoy no pueda estar físicamente, yo estoy ahí.
6: A través de sus redes sociales, Machado expresó su solidaridad con quienes perdieron a sus seres queridos, con las personas que aún buscan a familiares desaparecidos y con quienes trabajan para reconstruir sus hogares y comunidades tras el desastre.
7: Porque hay algo que ninguna tragedia puede llevarse.
6: En su mensaje, Machado resaltó la respuesta solidaria de los venezolanos durante la emergencia. Asimismo, dedicó unas palabras a los venezolanos que viven en el exilio.
7: Con los millones de venezolanos que están lejos de su casa, viviendo este dolor sin poder abrazar a los suyos.
6: La premio Nobel afirmó que la unión mostrada por los ciudadanos durante este último mes refleja la fortaleza del pueblo venezolano.
7: De levantarnos nos tenemos. Y esa es la fuerza que nos mantiene y nos mantendrá siempre en pie.
6: El Banco Mundial estimó en $19,600 millones los daños físicos directos provocados por los terremotos en Venezuela. UNICEF informó que en los próximos meses se requerirán a menos $65 millones para responder al impacto humanitario del doble sismo. Hasta ahora la cifra de fallecidos es de 5,398, 16,740 heridos, 17,907 damnificados y un número indeterminado de desaparecidos.
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8: Voy a recibir algunas delegaciones el día 27.
6: La presidenta electa de Perú, Keiko Fujimori, en una intervención en redes sociales, adelantó su actividad previa a la juramentación del cargo este 28 de julio, Día Nacional de la Independencia Peruana.
8: Al mediodía, la comisión de anuncio, pues me invitarán al Congreso de la República para tomar juramento.
6: Diversas organizaciones opositoras nicaragüenses en el exilio han advertido sobre el riesgo de consolidación de un régimen sin elecciones en Nicaragua, tras la propuesta de la dictadura de Daniel Ortega de eliminar los comicios. En una declaración conjunta, las organizaciones instaron a la comunidad internacional, la Unión Europea, la OEA y el Sistema de Naciones Unidas a no reconocer ni legitimar ninguna medida que suprima el derecho del pueblo nicaragüense a elegir a sus autoridades. Hasta aquí Latinoamérica al Día. Soy Ricardo Espinosa.
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0: Gracias a Ricardo Espinosa desde los Estados Unidos. Este resumen más importante de Latinoamérica. Ya se acerca la posesión de la presidenta del Perú, Keiko Fujimori. Estará presente también el mandatario ecuatoriano. ¿Cuándo fue la última vez que hiciste algo por ti? 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Vamos ahora a un resumen de lo que es el panorama político, que en el mes de agosto ya se prenderá, se conocerá quiénes van a ser los candidatos a las diferentes dignidades, a las alcaldías, a las prefecturas y a los GAD parroquiales. Nuestra colega y amiga Stephanie Macías se refiere precisamente a cómo está el ambiente político en Ecuador.
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9: Presentación, ¿cómo hacemos para que estas bases puedan ser capacitadas, para que puedan ingresar nuevas personas a la lista, para darles espacio a los jóvenes? Es una discusión mucho más profunda, solo de cuál es el membrete, sino cómo construimos partidos políticos en general robustos que puedan aportar a la democracia.
10: Pero ¿y cómo se hace un proceso también que le dé esa sensación de confianza al elector? Porque, por ejemplo, lo que pasa ahora, la Revolución Ciudadana quedó suspendida por una investigación relacionada con un delito. Amigo, por la misma circunstancia. Pero ahora resulta que, si bien se llevan estas primarias, que muchas veces está solo en la ley y en el papel porque no se cumple, lo que puede pasar es que a la gente de la Revolución los acojan cualquier otro movimiento. Esos candidatos, precandidatos que ya tenían, den un paso al costado para que puedan venir los nombres o los personajes de la ARC a ocuparlos.
9: Volvemos a lo mismo, necesitamos fortalecer el rol de los partidos políticos per se, porque si estuviera mucho más fortalecido, si tuvieran democracias internas, si existiera escuelas de los partidos, si tuvieran personas capacitadas, pero no sería tan fácil moverlos para que llegue unos nuevos roles.
10: Pero ¿quién se beneficia de no hacerlo? Porque, como usted decía, es una discusión que ya la hemos tenido.
9: Pero también es cierto que podemos ver las cifras, Latino Barómetro, la CAF, el BID, hablan sobre la ciudadanía cada vez más. Está apática no solo a la política, sino que de alguna manera desconfía de los partidos. 70% de los ciudadanos dice que no hay un solo partido que los represente. Entonces, con esto también se requiere un análisis interno de cómo hacemos para reconectar con esa ciudadanía, cómo hacemos para que esa ciudadanía vea en nuestro partido o en nuestro movimiento un vehículo legítimo para llegar y poder cumplir con las expectativas ciudadanas de lo que un partido debiese ser. Un partido no solo debe ejercer el poder, también en el trabajo hacia llegar, tiene que tener una construcción propositiva donde le muestre y plantea al ciudadano si es que eres nacional lo que está haciendo el gobierno y si eres oposición, cómo construyes una oposición propositiva con alternativas.
10: Para muchos les ha sorprendido el hecho de que el presidente Daniel Noboa haya escogido a Cintia Viteri para que sea su candidata a la alcaldía de Guayaquil. Él ya daba a conocer sus motivos ayer, decía esto que usted menciona, que esta capacidad de fortaleza en territorio, pero también es cierto que en algún momento dijo, perdamos o ganemos, voy a ir con cuadros propios del partido, gente joven. ¿Qué pasa con eso? ¿Quiere decir que no tiene alguien dentro de su mismo movimiento o cercano que haya venido acompañándolo en este recorrido que pueda ser ese candidato?
9: Creo que si algo hemos visto del presidente es su pragmatismo para leer la política. En este sentido, escoger a Cintia es, por uno, una apuesta en la cual entiendes que es de fácil recordación, tiene músculo territorial importante, por supuesto tiene retos de, yo siempre digo, la mochila que cargas una mochila pesada, que es de alguna manera el desgaste de su administración anterior. Pero también
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0: Siempre muy interesante escuchar a nuestra colega, periodista, comunicadora, estratega política, Stephanie Macías, sobre el futuro político. Ya en agosto veremos ya quiénes van oficialmente a la cancha de las elecciones que será en el mes de noviembre. Y una nota para cerrar: aseguran que Lionel Messi tiene ascendencia brasileña. La impactante investigación sobre su familia que generó reacciones en Argentina. Se asegura por parte de los medios de comunicación argentinos que Lionel Messi tiene ascendencia brasileña. La impactante investigación sobre su familia que generó revuelo en sus redes. La descendencia viene desde su madre y pues esto ha causado reacción en las redes sociales de los argentinos y brasileños. Con esto concluimos una semana más de labores, agradeciéndoles a todos y cada uno de ustedes, directos amigos y amigas, señoras y señores, por la gran sintonía a este espacio de información, 60 minutos de verdad. Esperamos que este fin de semana traiga buenas noticias para usted, para su hogar, para su familia, para sus compañeros en el trabajo, y pues este fin de semana aprovechemos para las prácticas deportivas, para compartir con nuestros seres queridos y por supuesto también para disfrutar de lo que tiene nuestra querida provincia de Imbabura, en Otavalo, en Cotacachi, en Antonio Ante, en lo que es el tren del Taita Imbabura, en lo que es nuestra querida ciudad de Ibarra. No se puede olvidar también de las termas de Chachimbiro y por supuesto a la Tierra del Sol de Pimampiro, igual en el Carchi. Disfruten, manejen con cuidado y Dios mediante nos escuchamos el día lunes. El día lunes nos acompañará en los estudios en vivo el precandidato a la alcaldía de Ibarra, Juan Arias. De esta manera estamos dando oportunidad para que todos los precandidatos puedan dar su punto de vista respecto a la propuesta que tienen para cada uno de los cantones de nuestra provincia de Imbabura con miras a captar el apoyo del electorado. Les acompañó Jorge Luis Proaño en la ingeniería de sonidos y quien les habla, su amigo y servidor Camilo Ponce Torres, registro profesional 1027 de la Federación Internacional de Periodistas. Buenas noches y nos escuchamos nuevamente el día lunes. Feliz fin de semana para todos ustedes.
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